0: Que la gracia de esta comunión haga, Señor, que no sea nuestro egoísmo, sino tu amor el que impulse nuestra vida, por Jesucristo nuestro Señor. El Señor esté con ustedes.
1: Y con tu espíritu.
0: La bendición de Dios Todopoderoso, Padre, Hijo y Espíritu Santo, un solo Dios verdadero, descienda sobre ustedes y permanezca para siempre.
1: Amén.
0: Hermanos, nuestra Santa Misa ha terminado, podemos ir en paz.
1: Demos gracias a Dios.

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1: Vive la regla de oro. Jesús enseñó la regla de oro durante su Sermón del Monte. Así que todas las cosas que queráis que los hombres hagan con vosotros, así también haced vosotros con ellos. Mateo 7:12. En otras palabras, trata a otros en la manera que quieras que te traten. Al hacerlo, fortalecerás tus relaciones y serás más feliz.

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Bien, mis amados hermanos, muy buenas tardes. ¿Qué tal? ¿Cómo están? Ya estamos a las 6 de la tarde con 22 minutos. Hoy estamos día jueves 17 de septiembre del año 2026. Bien, aquí tenemos dos avisos. Así que pongan mucha atención, voy a dar lectura a los avisos que tenemos por acá en la cabina. De parte de la Iglesia Católica Apostólica Ciro-Ortodoxa de Antioquía, la Venida de Cristo en Capilla San Ramón hace la cordial invitación a todas las comunidades circunvecinas y al pueblo de Dios en general por celebrar la fiesta en honor a San Miguel Arcángel en la comunidad ya mencionada en las fechas 28 y 29 de septiembre del presente año. El primer servicio se estará dando el día lunes 28 de septiembre. Se estará dando inicio a las 8 de la mañana a 12 de la medianoche. Y el día martes 29 de septiembre se estará dando inicio los servicios a la misma hora, de 8 de la mañana a 12 de la medianoche. El Ministerio de Alabanza ha invitado los servidores de Cristo procedente de Ajanchiblaj. Y estará también la solista invitada Anacleta, procedente de Santa Cruz Varillas, Huehuetenango. Y también estará el Ministerio de Alabanza Local Luz Viva. También estará el hermano predicador invitado Pablo Pedro, procedente de la aldea Xochla. Habrá Santa Misa el día martes 29 de septiembre a las 2 de la tarde, precedida por el presbítero Hugo Pachán, de la parroquia La Glorificación de Santa María, Madre de Dios. Durante los días de servicio habrá alimentación y lugar donde quedarse por las noches. Solo se les recomiendan que lleven sus chamarras. Así que quedan completamente invitados en esas fechas, mis amados hermanos. Que no se los olvide. La Iglesia Católica Apostólica Ciro-Ortodoxa de Antioquía, la Venida de Cristo, se está esperando el día 28 y 29 de septiembre a esta gran fiesta espiritual. De igual manera, la Iglesia Católica Apostólica Ciro-Ortodoxa de Antioquía, El Sembrador, en la aldea La Florida, también está haciendo la cordial invitación a todas las comunidades circunvecinas y al pueblo de Dios en general por celebrar la fiesta en honor a San Miguel Arcángel en la comunidad ya mencionada. Las fechas donde se estará dando inicio o donde se estará dando esta fiesta espiritual, en las fechas es 28 y 29 de septiembre del presente año. Se estará dando inicio el día lunes 28 de septiembre a las 8 de la mañana a 11 de la noche. Y el día martes 29 de septiembre se estará dando inicio
los servicios a la misma hora, de 8 de la mañana a 11 de la noche. El Ministerio del Avance ha invitado La Vida de Cristo, procedente de San José Yulatizú, y también estará el grupo Nueva Visión, procedente de Santa Cruz Varillas, de la parroquia La Glorificación de Santa María, Madre de Dios. Durante los días de servicio habrá alimentación y lugar donde quedarse por las noches. Solo se les recomiendan que lleven sus chamarras. Estará el hermano predicador invitado Baltasar Morales, procedente de Itzobal, de Jacaltenango, y estará también el predicador local Abel Pascual. Y también habrá Santa Misa el día martes 29 de septiembre a las 9 de la mañana, precedida por el presbítero Hugo Pachán de la parroquia La Glorificación de Santa María, Madre de Dios. Que no se los olvide, mis amados hermanos, de llevar sus chamarras. Aquí habrá lugar donde quedarse por las noches y se estará dando alimentación. Y bien, de esta manera he dado lectura a los avisos que tenemos por acá en la cabina. Así que no duden en ir. Ya que, mis amados hermanos, todos están cordialmente invitados. Muy bien, ya estamos a las 6:26. Vamos a escuchar alabanzas. A partir de las 7 de la noche estaremos contando con la presencia del presbítero Hugo Palzán, ya que estará en el siguiente programa. Así que bendiciones, mis amados hermanos, no cambien de sintonía. Manténganse con nosotros. Nixin de Suiza Jesuana, Maya Alto Maloca a las 6 de la tarde y estos 27 minutos. 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

0: 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Señor, tu palabra es una lámpara a mis pies y una luz a mi camino. Salmo 119, versículo 105.
1: En ti el Cordero que entregó su corazón.

Muy buenas noches, queridos hermanos y hermanas. Les saludamos en el nombre de nuestro Señor Jesucristo en esta preciosa noche del día jueves. Saludos cordiales en esta hora, queridos hermanos. Nuevamente estamos en su programa Palabras de Vida, ¿verdad? Que nos toca compartir con el padre Milton y mi persona, ¿verdad? El padre Hugo. Así que les saludamos en esta hora y queremos pues desearles buen provecho para a cada uno de ustedes que nos están pues sintonizando allá en casita, allá compartiendo con la familia, compartiendo allá pues con sus seres queridos los sagrados alimentos. Vamos a comenzar entonces esta hora en la cual vamos a compartir la palabra de Dios, poniéndonos en las manos de Él, diciendo en el nombre del Padre, del Hijo, del Espíritu Santo, un solo Dios verdadero. Amén. Amado Dios, Padre Todopoderoso, nos ponemos en tus manos en esta hora. Te agradecemos, Señor, porque nos has regalado un día más de trabajo, de actividades, de poder realizar, Señor, nuestros compromisos, Señor. Te damos gracias también por toda la en esta hora que nos permites poder estar acá en este programa, Señor, que nos vamos a dirigir a cada uno de nuestros hermanos que están en sintonía de Radio Carisma, la voz del Espíritu Santo. Bendiciones a cada uno de ellos, Señor. Te pedimos también, Padre, que bendigas a cada uno de los que nos están sintonizando en diferentes lugares, en aldeas, caseríos, cantones, zonas, en departamentos y en diferentes lugares, Dios Todopoderoso. Por eso, Padre, también nos ponemos en tus manos. Que seas tú el que nos vayas guiando, Señor, para compartir esta palabra. Te lo pedimos en el nombre de tu Hijo, que vive y reina por los siglos de los siglos. Amén y amén.

Muy bien, queridos hermanos y hermanas que están en sintonía de Radio Carisma, la voz del Espíritu Santo, desde acá, en cabina central, pues donde se encuentra pues la radio acá en la parroquia. Saludos hermanos que nos están pues sintonizando a esta hora. Queridos hermanos, pues en esta oportunidad quiero compartirles el tema sobre el matrimonio, sobre el sacramento del matrimonio. Un tema que pues es importante que pues descubramos el sentido que tiene, ¿verdad? Como sacramento, ¿verdad? Y pues es un llamado, es una exhortación para cada uno de ustedes, hermanos, que están matrimoniados, pues qué bendición. Que están pues tienen el sacramento del matrimonio, pues es una bendición. Y también para los que no están sacramentados, ¿verdad? Y quizás solo están unidos, es un llamado, también es una invitación, una exhortación para que también pues el Señor los llama, ¿verdad? El Señor llama para que puedan acercarse pues con toda libertad a este sacramento, ¿verdad? Entonces, queridos hermanos, quiero pues abordar esta temática, ¿verdad? Viéndolo o lo que lo veamos desde la perspectiva bíblica y también pues como el sentido que tiene pues como sacramento pues en nuestra iglesia, ¿verdad? Porque es un sacramento que ha dejado, que Jesucristo pues dejó y que la iglesia pues lo sigue viviendo, y porque es un plan que Dios había dejado para el ser humano. Entonces quiero que veamos eso, queridos hermanos, ¿verdad? Entonces, la temática es esta: el matrimonio, ¿verdad?, es una vocación hacia la santidad. El matrimonio es una vocación a la santidad. Porque, ¿verdad? Queremos matrimonios santos. Queremos matrimonios, ¿verdad?, que busquen ese camino de la santidad, ¿verdad? Porque hoy en día, pues, se ha perdido ese sentido. Hoy en día se ha perdido la esencia del sacramento del matrimonio. Hoy en día, muchos no quieren el sacramento porque dicen, ¿verdad? Ah, ese es un compromiso que nos ponen muchos pretextos. Otros, pues, creo yo, muchas veces se casan, pero quizás muchas veces, hasta cierto punto, no lo hacen con una libertad, ¿verdad? Pero el matrimonio es una vocación. Y no solo es una vocación, sino es una vocación a la santidad, ¿verdad? Bueno, vamos a comenzar entonces con este texto que nos dice el Evangelio, perdón. Vamos a comenzar el texto de hermanos. ¿Qué nos dice el libro del Génesis? ¿Verdad? Porque aquí vamos a comenzar. El libro del Génesis en el capítulo 2, versículo 18 al 23. 4, ¿verdad? Vamos a leer lo que dice aquí. Dice así: luego Dios, el Señor, dijo: no es bueno que el hombre esté solo. Le voy a hacer a alguien que sea una ayuda adecuada para él. Y Dios, el Señor, formó de la tierra todos los animales y todas las aves, y se los llevó al hombre para que les pusiera nombre. El hombre les puso nombre a todos los animales domésticos y a todas las aves y a todos los animales salvajes, y ese nombre se les quedó. Sin embargo, ninguno de ellos resultó ser la ayuda adecuada para él. Entonces Dios, el Señor, hizo caer al hombre en un sueño profundo, y mientras dormía, le sacó una de las costillas y le cerró otra vez la carne. De esa costilla Dios, el Señor, hizo una mujer y se la presentó al hombre.
el cual al verla dijo: esta sí que es de mi propia carne y de mis propios huesos, se va a llamar mujer, porque Dios la sacó del hombre. Por eso el hombre deja a su padre y a su madre para unirse a su esposa, y los dos llegan a ser una sola persona. Bendigamos a Dios, te alabamos, Señor. Aquí está este texto del libro del Génesis, ¿verdad? Que donde está donde hace mención precisamente, hermanos, el sentido de que el hombre, ¿verdad? Está llamado, si descubre esa vocación para el matrimonio. Porque quiero también, vamos a ver lo que dice ya Jesús con respecto a la vocación, ¿verdad? Y lo vamos a ver ya en el Nuevo Testamento, ¿verdad? En el Evangelio de Mateo, en el capítulo 19, vamos a ver también este texto, vamos a confrontar eso. Pero, queridos hermanos, Dios, pues, aquí dice, ¿verdad? En el libro del Génesis, Dios dice que el hombre, ¿verdad?, está llamado para vivir en pareja. Y aquí vemos entonces el propósito de Dios, que Dios, pues, hizo al hombre y a la mujer, y que, pues, ambos descubren ese llamado para formar una familia. Y aquí es donde hablamos sobre el matrimonio, ¿verdad? Pero hay algo muy importante, ¿verdad? Que veamos. Como decía, el matrimonio es una vocación. Y eso, pues, hay que descubrirlo, ¿verdad? Es un llamado que Dios lo hace, que Dios hace. Pero en el libro del Génesis nos habla que Dios tiene un proyecto para la humanidad, para el hombre y la mujer. Y el proyecto que Dios tiene es que sigan ese proyecto del amor que Dios ha depositado en el ser humano, y que el hombre, pues, descubra ese amor para formar una familia, un hogar. Por eso dice aquí que, pues, en su momento, cuando el hombre descubre que ese está llamado para formar una familia, ¿verdad?, para acercarse al sacramento del matrimonio, pues dice acá la palabra que el hombre deja a su padre y a su madre para formar una sola carne, ¿verdad?, una sola familia. Entonces, aquí nos habla, pues, el libro del Génesis, ¿verdad?, que ese proyecto que tiene Dios para el ser humano, el continuar ese amor que ha depositado Dios en la vida, en el corazón del ser humano. Vamos a ir en el libro de Mateo, ¿verdad?, en el capítulo 19, y vamos a ver aquí entonces lo que dice este texto, que es muy importante. Vamos a ver, vamos a leer desde el capítulo 19, versículo 1, dice así: después de decir estas cosas, Jesús se fue de Galilea y llegó a la región de Judea, que está al oriente del Jordán. Mucha gente lo siguió y allí sanó a los enfermos. Algunos fariseos se acercaron a Jesús y, para tenderle una trampa, le preguntaron: ¿le está permitido a uno divorciarse de su esposa por un motivo cualquiera? Jesús les contestó: ¿no han leído ustedes en la Escritura, el que los creó en el principio, hombre y mujer los creó, y dijo: por eso el hombre dejará a su padre y a su madre para unirse a su esposa, y los dos serán como una sola persona? Así que ya no son dos, sino solo uno. De modo que el hombre no debe separar lo que Dios ha unido. Ellos le preguntaron: ¿por qué, pues, mandó Moisés darle a la esposa un certificado de divorcio y
y despedirla así. Jesús les dijo, precisamente por lo terco que son ustedes. Moisés les permitió divorciarse de su esposa, pero al principio no fue de esa manera. Yo les digo que el que se divorcia de su esposa, a no ser en el caso de una unión ilegal, y se casa con otro, comete adulterio. Le dijeron sus discípulos, si este es el caso del hombre en relación con su esposa, no conviene casarse. Jesús le contestó, no todos pueden comprender esto, sino únicamente aquellos a quienes Dios les ha dado que lo comprendan. Hay diferentes razones que impiden a los hombres casarse. Unos ya nacen incapacitados para el matrimonio. A otros les incapacitan los hombres y otros viven como incapacitados por causa del reino de los cielos. El que puede entender esto, que lo entienda. Bendigamos al Señor. Gloria a ti, Señor Jesús. Muy bien, vamos aquí a explicar entonces. Nuestro tema es el matrimonio, una vocación a la santidad. Leíamos en el libro del Génesis que el propósito de Dios es que Dios tiene un proyecto para el ser humano, para que continúe el ser humano ese proyecto de amor que Dios ha depositado. Por eso dice, ¿verdad?, el hombre no puede estar solo. Dios le hizo una ayuda, una compañera para convivir, para que pues vivan una vida libre, una vida sana, una vida santa y que sea una vida realizable pues en este mundo. Pero entonces cuando digo que el matrimonio es una vocación a la santidad, aquí vamos a ver entonces lo que dice el Evangelio de Mateo 19, ¿verdad? Pues el sacramento del matrimonio, también lo dice el Evangelio, que el matrimonio es indisoluble, ¿verdad? ¿Por qué el matrimonio es indisoluble? La palabra indisoluble significa lo que Dios une, nadie lo puede separar. Por lo tanto, ya Jesús explica acerca del divorcio, ¿verdad? Que no puede haber divorcio, no puede haber separación, porque pues, hay muchos factores que también impiden muchas relaciones en el matrimonio, ¿verdad? Pero no ese es el detalle que vamos a reflexionar, sino vamos a hablar sobre el matrimonio, una vocación a la santidad. Y cuando hablamos de vocación, ¿verdad?, Jesús explica claramente, pues, ¿verdad?, que eso es un llamado que Dios hace libremente y que el hombre, pues, y la mujer lo tiene que descubrir. Entonces, queridos hermanos, también Jesús explica que el hombre y la mujer que pues descubre ese llamado al matrimonio, pues esa es una vocación, ¿verdad? Es una vocación, la cual pues tiene que ser una cuestión libre, preparada, una cuestión consciente, ¿verdad? Una realidad consciente que tiene que vivir el hombre y la mujer. ¿Y por qué estoy compartiendo esto? Porque pues me he dado cuenta, pues, ¿verdad?, en la realidad, ¿verdad?, lamentablemente hay muchos que están sirviendo en la iglesia, muchos que están sirviendo en los ministerios, ¿verdad?, no quieren el sacramento del matrimonio. Y estamos insistiendo que pues el que quiera pues servir en un ministerio pues tiene que cumplir también estos requisitos, ¿verdad?, el matrimonio. Pero el matrimonio es libre.
no es una obligación, sino tiene que ser libre. Quiere decir, cuando se habla de libertad, que la pareja o la persona, el hombre y la mujer, tienen que estar conscientes, ¿verdad? Estar conscientes de ese compromiso y estar y libremente pues se acercan a ese compromiso, ¿verdad? Porque lamentablemente pasa en muchos casos que se casan, pero lo están haciendo obligatoriamente porque cometieron un error, porque, ¿verdad?, son menores de edad y a veces pues los padres son los que obligan a los hijos, ¿verdad? Y luego es un fracaso pues en la relación de pareja y muchas veces no dura esa relación. A mí me ha pasado que se ha realizado matrimonios, ¿verdad? Y que no, ¿verdad? Dura un año, dos años y luego pues hay problemas y luego hay separación, porque verdaderamente no descubren el sentido o ese llamado, ¿verdad? Entonces, queridos hermanos, el matrimonio pues debe ser ese llamado, pero no todos están llamados también al matrimonio, sino también dice los que están incapacitados para el matrimonio. Quiere decir, en este caso están, dice, los que están entregados para el reino de Dios. Y aquí se nos está hablando del sacramento del orden sacerdotal, ¿verdad? Que también es una opción libre, ¿verdad? Porque hay siete sacramentos, está el sacramento del matrimonio y está el sacramento del orden sacerdotal. Pero también dice, hay quienes que verdaderamente pues están incapacitados para formar una familia. A eso se le llama los solteros, ¿verdad? Usted quizás conoce a alguien que es soltero o soltera y nunca pues tuvo una relación, pero optó por vivir. También eso es una vocación. A eso se está refiriendo aquí, ¿verdad? El Evangelio. Entonces, pero así como usted ya tomó esa decisión de su matrimonio, pues usted está llamado a la santidad, ¿verdad? El matrimonio es un llamado que Dios hace, pero hay que vivir ese matrimonio en santidad. Y qué bonito, ¿verdad? Qué bonito cuando se vive esa realidad. Qué bonito cuando se opta por esa realidad. Entonces vamos a ver, hermanos, si usted, pues, ¿verdad? En este momento, pues, está escuchando usted que ya está sacramentado en su matrimonio. Pues es una bendición. Pero no se olvide que cada día, Dios lo llama a vivir esa vida en santidad en su matrimonio. Y si usted solo está unido, y si usted solo ya lleva años, ¿verdad? Y bueno, el Señor también está tocando su corazón para que usted pues opte ese camino para el matrimonio, para que usted opte ese, respóndale al Señor a esa vida, para que no se lamente después, ¿verdad?, de tantas cosas que pasan en la vida. Yo creo que el Señor le está haciendo ese llamado en este momento a usted. Y si jóvenes, señoritas que están en un noviazgo, pues hay que profundizar precisamente ese primer paso que se está dando para el matrimonio. Porque yo siempre le digo a los jóvenes y en mi cultura me enseñaron eso y me enseñaron también en la iglesia cuando, ¿verdad? Decían, cuando alguien quiere casarse, pues primero hay que tener un noviazgo. El noviazgo significa el conocerse, ¿verdad? Pero un noviazgo quiere decir que también tenga un tiempo. Y decía un catequista, y no se me olvida, cuando nos dio un tema sobre el noviazgo, ¿verdad? Y decía, qué bueno que ustedes tengan un noviazgo de 5 años por lo menos, ¿verdad? Máximo 5, mínimo 3 años. ¿Por qué?
Porque en el noviazgo es donde se va a conocer. Y yo digo que si hay un verdadero, hay un noviazgo donde pues ya hay un permiso para entre los padres, y que pues el noviazgo no es un noviazgo que se tienen que conocer a escondidas, sino tiene que ser declarado, tiene que conocer los padres y que tengan ese permiso de conocerse. Y en ese lapso de tiempo es que van a descubrir esa vocación. Yo les puedo decir a ustedes en mi vocación como sacerdote, ¿verdad? Como presbítero, pues yo pasé también un noviazgo. En el seminario le llamamos, primero está el año propedéutico, es un año en donde uno va a conocer, descubre la vocación, ¿verdad? En otras congregaciones se le llama el prenoviciado, ¿verdad? Es donde solo va uno a conocer la comunidad, su espiritualidad y todo. Y luego si uno dice, esto me gusta, entonces ya pasa al noviciado. Y en el noviciado, pues ya uno le dan a uno ciertos parámetros o ciertos conocimientos, ¿verdad?, de lo que implica ser parte de la congregación. Es un año de noviciado para que uno conozca. Y luego después del pre-noviciado y el noviciado, que son 2 años, después de eso ya uno entonces hace un compromiso y luego

¿Verdad? El matrimonio es una vocación, ¿verdad? Y si ustedes jóvenes tienen sus 15, 16 años, si están estudiando, enamórense de su estudio. Que dice la palabra que en todo tiene su tiempo. Todo tiene su tiempo. Yo siempre digo, si tienes un noviazgo de 5 años, pues dice, ay, pero ¿por qué 5 años? Yo quisiera que sea solo unos 6 meses, unos 3 meses. Y entonces ya nos juntamos o nos casamos y ahí está. ¿Pero qué se van a conocer? O si se van a conocer en el tiempo, pero no se van a conocer como debe ser, porque ya comienzan con problemas. Pero qué bonito, en el noviazgo se conoce. Y eso es lo que da la apertura, ¿verdad?, a conocerse del uno al otro. Y porque si verdaderamente se aman, pues será para toda la vida. No es para un momento, es para toda la vida. Por eso dice el libro, el Evangelio, ¿verdad? Dice, el matrimonio es indisoluble, porque lo que Dios une no lo puede separar el hombre. Y entonces aquí le hacen una pregunta a Jesús, ¿verdad? Los fariseos. Entonces, ¿por qué Moisés dice, dio por escrito el divorcio? Pero Jesús les responde, por lo tercos que son, dice, ¿verdad? Porque no han entendido, no comprenden, ¿verdad? Por lo tercos que son, dice, ¿verdad? Porque ni modo, pues no descubrieron su vocación. Pero Jesús nuevamente va a la fuente y dice, pero en el principio dijo Dios, el hombre deja a su padre y a su madre para unirse y formar una sola carne. Ese es el sentido del sacramento del matrimonio. ¿Sí? Entonces, la vocación es eso, hay que darle tiempo, ¿verdad? Hay que darle tiempo. Y aquí es importante también, padres de familia que me están escuchando, es importante que le hable usted a sus hijos, ¿verdad? Cuando llegue a la etapa de la adolescencia, llegue a la etapa, hable acerca del noviazgo, acerca de ello, porque no es cosa de otro mundo. Es algo que pues un papá, una mamá, tiene que hablarle pues a sus hijos y darles ese tiempo a sus hijos para que las cosas se vayan, que se vayan educando y que vayan tomando conciencia del sentido que tiene el llamado al matrimonio. Pero no solo es al matrimonio, sino el matrimonio tiene que ser ese camino también de santidad. Entonces, queridos hermanos, la vocación. Entonces dice, Jesús habla aquí de los que optan por vivir solteros. Es una vocación también. Yo digo, bueno, yo no me voy a comprometer, yo voy a ver mi vida, voy a ser soltero, pues es una decisión libre. Y el que está llamado pues a formar una familia, un hogar, y el que está llamado también por el reino, dice, ¿verdad? El que pues opta libremente también por servir a Dios. Y qué bueno, jóvenes también, qué bueno, jóvenes, señoritas, que quieren servir a Dios también, a consagrar su vida, a consagrar su tiempo y a consagrar pues toda su vida al servicio del reino de Dios. Y eso es maravilloso también, porque eso lo dice el texto. Ahora bien, hablemos entonces que el matrimonio, una vocación a la santidad. ¿Y cómo se tiene que vivir esa santidad, verdad? Vamos en la carta de Pedro, primera de Pedro 1:15. Vamos a ver qué dice Pedro al respecto, ¿verdad? Porque Pedro nos va a hablar aquí que nos dice, ¿verdad?, cómo tiene que ser. Primera de Pedro 1:15 dice así. Pero haré todo lo posible para que también... Ah, perdón, ese es Primera de Pedro, me equivoqué. Vamos a ver, ahí estamos. Dice así. Al contrario, vivan de una manera completamente santa, porque Dios, que los llamó,
es

Santo. Bendigamos a Dios. Voy a leer otra vez. Al contrario, dice, vivan de una manera completamente santa, porque Dios que los llamó es santo. Y aquí usted tal vez se va a preguntar, pero padre, ¿cómo voy a vivir yo mi matrimonio? ¿Cómo voy a vivir esa santidad? Pues usted dice, bueno, tengo mi trabajo, tengo compromisos, tengo responsabilidades, no tengo tiempo. ¿Cómo? Pues tal vez cuando pensamos en santidad, pues la santidad es algo que tengo que alejarme de toda la realidad, me tengo que apartar de la realidad, me tengo que ir a un lugar a vivir. No es eso. La santidad es algo que la vivimos, se tiene que vivir desde tu realidad. Quiere decir que la santidad es que tú tienes que ser fiel a tu compromiso y que tienes que santificar tu vida, y que cada día tienes que descubrir el llamado que Dios te está haciendo a vivir. Cada día tienes que decir, ahora voy a vivir un día, voy a santificar mi vida. Orar, prepararte y luchar, ¿verdad? Luchar espiritualmente contra todas las adversidades, las tentaciones que ves en tu vida. La santidad es esa fidelidad que vas a tener en tu relación, el que vas a santificar tu vida, el que cada día pues vas a decir, descubrir ese llamado que Dios te hizo, porque dice, porque el que los llamó es santo. Entonces, santificar la vida es eso, que yo voy a tener por medio de la oración, por medio de la palabra, pues voy a tener esa vida, voy a santificar mi vida en todo momento, ¿verdad? Entonces, es decir, es un camino que cada día vivas ese amor, ¿verdad? Que vivas ese amor, porque la santidad en tu matrimonio es que el momento, es decir, que cada día que vas a compartir con tu pareja, que cada día pues sea ese día que el día que se conocieron, el día que juraron pues ese compromiso, el día que se conocieron hubo un amor, y ese amor, ¿verdad?, que tu mirada solo sea para ella, para él, que tu entrega sea para él o para ella, y que ese amor puro se mantenga limpio, puro, en todo momento. Eso es lo que significa el amor. La santidad es, se vive desde el amor, desde la fidelidad, desde la entrega cada día. Cuando tú te levantas, le dices, te amo, mi amor, te quiero, mi amor, ¿verdad? Todo eso pues implica esa actitud, ¿verdad? Entonces, en primer lugar, ¿cómo vamos a vivir esa santidad? En primer lugar, es que el matrimonio es un llamado de Dios. Es eso, ¿verdad? Quiere decir, Dios llama, Dios los une, y que cada día, ¿verdad?, van respondiendo a ese llamado. Cada día yo estoy diciendo, Señor, gracias. Entonces cada día tú vas a dar gracias por tener ahí a tu pareja, por tener ahí a tus hijos, por tu relación. Vas a estar orando por esa relación, y si hay problemas también vas a tener el amor, la paciencia para arreglarlo, ¿verdad? Con humildad y sencillez. Ese es vivir la santidad. Y que cuando hay problemas, pues los problemas no son motivos para decirse, no, los problemas son motivos para que, ¿verdad?, vas descubriendo que qué cosas no estás haciendo bien. Porque los problemas entran cuando tú estás fallando en algo, ¿verdad? Pongamos un ejemplo, ¿verdad? Si usted tiene un auto, cuando el auto pues ya no está, ya no funciona bien, porque algo está fallando. Algún repuesto, algún sensor,
algo que está fallando en el motor, eso debilita, eso ya no va a tener la potencia como debe ser, porque algo está fallando. Eso puede ser en tu relación también. Entonces, cada día, vivir la santidad es que cada día reconoces que Dios te está llamando y que tienes que responderle como le respondiste en el momento que juraron amor para toda la vida. Porque en el momento de tu matrimonio, ¿verdad?, cuando estabas en el altar, dijiste: te voy a amar en las buenas y en las malas, en la enfermedad, en la escasez, en la abundancia, pero te amaré hasta que la muerte nos separe. Entonces, ahí está ese pacto, esa alianza. A eso tiene que serle fiel, y la santidad es serle fiel en todo momento, ¿verdad? Entonces, cada día tienes que responderle al Señor al llamado que te ha hecho. Entonces, segundo punto, el sacramento del matrimonio transforma el amor humano, ¿verdad? Por eso es importante que debemos de entender que el matrimonio es un sacramento que transforma, ¿sí? ¿Verdad? Porque en el momento que se hizo un compromiso, recibiste la gracia del Espíritu Santo. Eso es lo que significa sacramento, porque el sacramento es un medio por el cual se comunica la gracia del Espíritu Santo. Entonces, cuando tienes conciencia de ello, entonces vemos cómo en tu relación, cuando vas entregándote mutuamente, cuando vas viviendo ese amor puro, sincero, ese amor va transformando tu vida. Ese amor va, ¿verdad? Cuando también en tu relación, ¿verdad? ¿Cómo va a transformar la vida? Cuando en tu relación hay problemas, en tu matrimonio hay problemas, pero buscas la solución, buscas el perdón, buscas la reconciliación. ¿Y cómo eso te va transformando? Es muy importante. Entonces, por eso, cómo el sacramento del matrimonio va transformando el amor humano, cómo el amor te va transformando. Cuando vas a reconocer tus errores, tus limitaciones, cuando vas a reconocer de que vas a renunciar a tu egoísmo, y cuando vas a elegir la paciencia, el perdón, y vas a elegir todas esas actitudes, eso va a transformar tu vida, ¿verdad? Cuando tú, los gestos que tienes que tener con tu pareja, ¿verdad? Cuando los detalles, eso va transformando el amor humano, ¿sí? A veces, ¿verdad? Yo digo que es importante que no se te olvide la fecha en que te casaste. Yo siempre, como sacerdote, como presbítero, no se me olvida el día que me ordené. Ese día no se me olvida. Y ese día yo hice un compromiso. Hice un compromiso con Dios. Y no se me olvida, y por eso me recuerdo la fecha. Y cada vez que me recuerdo, le doy gracias a Dios. Gracias, Señor, por otro año. Gracias por las pruebas, por las dificultades. Y no crean, hermanos, que pues uno no se desanima. Claro, en la vida los problemas siempre van a haber, ¿verdad? Y en el ministerio tenemos problemas, dificultades. Pero yo siempre no me olvido. Y por eso cada día que oro te doy, le digo al Señor: te doy gracias, Señor, por esta vocación, te doy gracias, Señor, por el ministerio, pero te pido que me ayudes a ser fiel, ayúdame para poder vencer, ¿verdad?, todos los obstáculos, las dificultades. Y qué bueno, pues es eso, vivir la santidad, ese amor, o sea, eso es lo que va transformando el amor en sus vidas. Si ustedes como matrimonios van a orar, van a pedir, van a suplicar, ¿verdad? Señor, santifica mi matrimonio, santifica mi vida, Señor. Y cuando pasa algo, pues, ¿verdad? Por eso dice la esposa o el esposo, pues, tienen que ser el amigo, la amiga, el amante, ¿verdad? La compañera, el consejero, la consejera, tiene que ser, pero es en pareja. Cuando te pasa algo,
ahí tienes a tu esposo, a tu esposa como el amigo, como la amiga, que le vas a contar y no contarle a otra persona lo que sientes, lo que pasa, lo que te pasa. Eso es vivir, ese transformar el amor cada día, ese es vivir la santidad, ¿verdad? Otro punto también, hermanos, que el matrimonio, la familia, es una iglesia doméstica. La familia, si usted, papá, mamá, tiene 2, 3 hijos, ahí está la iglesia. Porque la iglesia somos cada uno de nosotros los bautizados. Ustedes también son esa célula que le da vida a la iglesia. Y entonces, es importante entonces que en la familia, por eso es importante que papá, mamá, pues enseñe a los hijos a rezar. Ahí se va viendo la santidad. Que enseñen a sus hijos a enseñarles la doctrina. A mí me doy cuenta, uno se da cuenta, ¿verdad?, en las catequesis. Los catequistas dicen, padre, mire que los niños no saben ni hacer la señal, no saben ni el Padre Nuestro, no saben ni el Ave María, no saben nada. Pero me gusta cuando en la familia los papás son los catequistas y los que enseñan, ¿verdad? A mí me enseñaron, mi mamá me enseñó a persignarme, me enseñaron el Padre Nuestro y las oraciones básicas. Y por eso cuando yo fui ya a la catequesis, yo sabía bien las cosas. Pero eso se aprende, pues, la familia es la iglesia. Entonces, ahí en la familia es donde, donde nace, pues, la fe. La familia es es donde se aprende los pasos de la fe cristiana. Es en la familia donde se va desarrollando muchos aspectos de la fe, ¿verdad? Porque es papá y mamá el que transmite la fe a los hijos. A veces nos da tristeza, queridos hermanos. La tristeza cuando veo en familias, ¿verdad?, que fácilmente pierden a sus hijos, que se van a otra religión, cambian de iglesia, no están fijos y hacen un montón de realidades. Y eso es ¿por qué? Porque papá y mamá, pues, no están, ¿verdad?, no están enseñando eso. Y se ve donde los hijos, pues, ¿verdad?, y ya saben persignarse, ya saben ¿por qué? Porque papá y mamá, pues, les están enseñando. Por eso la familia es esa iglesia. Ahí nace la iglesia, esa fe. También en el matrimonio, los esposos son testigos del amor de Cristo. Los esposos son testigos del amor de Cristo, ¿verdad? Cuando verdaderamente en el matrimonio los esposos se aman, ese amor se refleje también en los hijos. Cuando los esposos tienen paciencia, todo eso se refleja. Cuando los esposos son fieles, se refleja también en los hijos. Cuando los esposos son pacientes, cuando los esposos son personas de perdón, de reconciliación, se ve también, se refleja en ellos. ¿Sí? Entonces, vivimos en un mundo donde muchas cosas, pues, han cambiado. Y cosas que traen, pues, y pierden el sentido que se tiene que vivir como el sacramento del matrimonio. Entonces también papá y mamá tienen que ser esa luz y sal, como dice Jesús, que tenemos que ser la luz y la sal de este mundo, ¿verdad? Eso es vivir esos son los caminos de la santidad. Porque papá y mamá tienen que ser obedientes. Veamos entonces el siguiente punto, la santidad, ¿verdad?, es un llamado
que nos hacen a todos, a los esposos, a los hijos. Y que la santidad se va viviendo en lo cotidiano de la vida. La santidad se va viviendo en todo lo que realice, lo que se realiza en la vida. En tu matrimonio se va a vivir la santidad cuando tú sales a tu trabajo, al negocio, cuando vas a la empresa, cuando vas a trabajar en las diferentes áreas o en el trabajo que tienes. Pues desde ahí tienes que vivir la santidad. Es desde tu vida tienes que dar ese ejemplo de vivir esa santidad, ¿verdad? Entonces es importante, queridos hermanos, que se descubre esa realidad. Y entonces, para finalizar, queridos hermanos, ¿verdad? Dice el libro del Eclesiastés 4:9-12, dice: la fuerza de la unión no se da en solo una persona, sino la fuerza se da cuando hay unidad y cuando los dos pues luchan. Por eso qué bonito cuando en el matrimonio se lucha los dos y van adelante juntos. Eso llena. Queridos hermanos, que el Señor pues bendiga a cada uno de ustedes, hermanos y hermanas, que pues he compartido esta temática, ¿verdad? El matrimonio, ¿verdad? El matrimonio es un llamado a la santidad. Así que si no estás viviendo esa santidad, pues es el momento. Si en tu matrimonio las cosas no van bien, si en tu matrimonio hay dificultades, hay crisis, pues algo está pasando. Algo está pasando. Pero es importante que soluciones las cosas, que te sientas, que dialogues, como cuando se conocieron y eran novios, ¿verdad? Porque cuando eran novios, ¿verdad? Lamentablemente se pierde esa realidad en el matrimonio. Pero dice que en el matrimonio no tiene que perderse el noviazgo. Las conquistas tienen que seguir. No importa la edad, se tiene que seguir conquistando en el matrimonio. Pero si hay fracaso, pues hay que buscar la solución. Hay que dialogar, ¿verdad? Buscar, porque pues todo tiene solución en esta vida. Lamentablemente, cuando te encierras en tu egoísmo o en tu orgullo, cuando te encierras a sí mismo, pues ahí sí pues se dificulta todo en la vida. Pero cuando abres, ¿verdad?, tu corazón al diálogo, al perdón, a la reconciliación, vas a ver que las cosas van a cambiar. Que el Señor entonces les bendiga, queridos hermanos, en esta hora. Vamos a orar. Yo quiero orar en este momento por cada uno de ustedes, matrimonios, para que el Señor bendiga su matrimonio, para los que están en noviazgo, pues que oren también por esa relación, y para los que no están casados, pues también oren para que vayan descubriendo el llamado que Dios les está haciendo. Padre Todopoderoso, bendice, Señor, en este momento a cada uno de los matrimonios, Señor. Para esos matrimonios, Padre, que cada día descubren ese llamado que tú le estás haciendo, Señor, a la santidad. Para que cada día, Señor, en su matrimonio den gracias por ese momento tan especial. Bendice, Señor, a los matrimonios, Padre, pero también por los que están pasando crisis, los que están pasando problemas, para que también tengan la actitud, para que tengan la aptitud también de poder abrirse a tu espíritu, Señor, y para que busquen el camino correcto, busquen el camino que los lleve a una comunión, a una vida plena, a una realización, Señor. Te pedimos también por los que están en ese proceso de noviazgo, para que descubran ese llamado que Dios les está haciendo, Señor, a este compromiso. Y los que no están también, Señor, casados, los que están solo unidos, Padre, toca los corazones, dejando la indiferencia, dejando el orgullo, dejando la prepotencia,
y que se dejen, Señor, guiar por tu Espíritu Santo para que puedan, Señor, acercarse al sacramento y puedan vivir en paz, en armonía, Padre Santo, porque esa es la promesa que tú has dejado, Padre amado. Bendice, Señor, a cada uno de ellos y te pedimos, Padre, también por aquellos que matrimonios donde hay enfermedad, hay pruebas, hay dificultades, para que tengan paciencia el uno al otro también, para que no haya desesperación y desánimo, sino los fortalezca, Señor, en su vida matrimonial. Padre, todo esto te lo pedimos en el nombre de tu Hijo, que vive y reina por los siglos de los siglos. Amén y amén. En el nombre del Padre, del Hijo y del Espíritu Santo, un solo Dios verdadero. Amén. Que el Señor, queridos hermanos, los bendiga. Que pasen buena noche y pues nos volvemos a ver en otra oportunidad. Bendiciones.

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2: No busque venganza de una persona que le ha hecho daño. No busque hacerle mal a una persona que le hizo mal a usted. El que obra mal no necesita su venganza. Las malas obras tarde o temprano se van a pagar en la vida. Tarde o temprano, sin necesidad de que usted mueva un solo dedo, el que obra mal le va a ir mal. El pecado siempre terminará en vergüenza. Se lo voy a volver a repetir. El pecado siempre terminará en vergüenza. Eso que estás haciendo escondido va a terminar en vergüenza. Eso que nadie sabe va a terminar en vergüenza. Esa dualidad en la que andas con Dios, con tu familia, con tus relaciones, va a terminar en vergüenza. Dios le dijo a Habacuc, escríbelo, porque aunque se tarde, se va a cumplir. El que peca está feliz, pero cuando llegue el momento de que todo se descubra, va a terminar en vergüenza. Pero para usted hay esperanza. La palabra del Señor dice, el que encubre sus pecados no prosperará, pero el que los confiesa y se aparta va a alcanzar misericordia. Y eso es lo que creo yo que Dios hoy te está ofreciendo. Alguien recibe la misericordia de Dios, diga conmigo, voy a vivir una vida correcta e íntegra a los ojos del Señor. Si el pecado trae vergüenza, la santidad traerá recompensa de Dios sobre nuestras vidas. Grítenme amén y alabe al Señor con el mejor de sus aplausos.
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Espero que todo bendecido en esta hermosa noche miro aquí que ya son las 8:17 de esta manera iniciamos con este programa alabanzas en competencia donde voy a presentar dos alabanzas así que los hermanos que están escuchando la radio en FM otra vez en internet saludos cordiales para cada uno de ustedes ahí con toda su familia donde ya están ahí en la casita descansando o si están cenando buen provecho para cada uno de ustedes también a los hermanos que están visualizando así que también saludos cordiales también sean bienvenidos en este momento así que espero que todo bien todo bendecido en esta hermosa noche queridos audiencias donde están visualizando o donde están escuchando la radio así que en este momento pueden comunicarse con nosotros si ustedes desean saludar a sus seres queridos pueden llamarnos su llamada va a ser en el aire así que pueden comunicarse a través de su número de la radio es 33 89 70 30 o también al otro es 48 41 48 05 está disponible pueden enviar un mensajito o también llamarnos así que en este momento les voy a presentar dos alabanzas en Canjupal
Especialmente también a los hermanos que están escuchando en internet desde ahí en Estados Unidos. Saludos cordiales, queridos hermanos, hermanas, donde están allí ya descansando o están cocinando. Saludos también a los que están visualizando desde ahí en Estados Unidos. Así que en este momento les voy a presentar la primera alabanza que canta la solista Anacleta con su tema Kawal Chikusin Pishan.

De esta manera, amados hermanos, hermanas, estoy presentando la primera alabanza que canta solista Anacleta con su tema Kawal Chiku Simpishan, y la segunda alabanza que canta la solista Flora Diego con su tema Atashietialan. Les voy a presentar en este momento.

Así, amados hermanos, hermanas, estoy presentando dos alabanzas en Janjubal. La primera que canta la solista Anacleta y la segunda alabanza que canta la solista Flora Diego. Así que en este momento, tiempo para ustedes. ¿Cuál una alabanza vamos a escuchar? ¿La primera o la segunda alabanza? También a los hermanos que aún están conectados con nosotros, muchas gracias, sean bienvenidos en esta hermosa noche. Estamos con el programa Alabanzas en Competencia, donde estoy presentando dos alabanzas. Así que saludos cordiales a los hermanos que están visualizando la transmisión en diferentes lugares, tierra caliente, tierra fría, o aquí en nuestro pueblo de Santa Cruz Barías, o hasta ahí en Estados Unidos. Saludos desde la distancia, queridos hermanos. Así que pueden comentar cuál una alabanza vamos a escuchar, la primera o la segunda alabanza. Tenemos dos alabanzas, la primera alabanza que canta la solista Anacleta con su tema Kawal Chikusin Pishan, y la segunda alabanza que canta la solista Flora Diego Atashieti Alanto. Así que ya les presenté, así que en este momento pueden comunicarse cuál una alabanza vamos a escuchar. Así que miro aquí que hay 8 visualizadores o 7. Saludos cordiales para cada uno de ustedes. 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
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Queridos hermanos, hermanas, muchas gracias a los hermanos que están escuchando la radio en FM, en diferentes lugares, en Tierra Caliente, Tierra Fría o aquí en nuestro pueblo de Santa Cruz Barías. Muchas gracias. Miro aquí que la primera alabanza no lleva con un voto y la segunda alabanza que canta la solista Flora Diego ya lleva con 3 votos. Así que en este momento, muchas gracias. Queridos hermanos, donde están escuchando la radio, saludos cordiales al hermano Gustavo Ángel que está visualizando la transmisión. Saludos, hermano. Saludo desde la distancia. Que Dios me lo bendiga, hermano Gustavo Ángel. Tenemos otra comunicación de parte del hermano Francisco Ramírez. Dice así, hermana Kelly, muy buenas noches. Saludos cordiales para cada uno de ustedes. Muchas gracias, hermano. Saludo también a los que están en sintonía de la Radio Carisma. Gracias, mi voto por la primera. Feliz noche para todos y bendiciones, Cristo viene. Muchas gracias, hermano. También saludos para ti, también saludo con toda tu familia. Que Dios te bendiga, hermano, desde estás escuchando desde ahí en Los Ángeles, California. Que Dios te bendiga, hermano Francisco Ramírez. Así que en este momento, amados hermanos, hermanas, miro aquí que la primera alabanza ya lleva con un voto también, pero ya no tenemos comunicación, así que me imagino que les dejo con la segunda ya lleva con 3 votos. Así que en este momento les dejo con la segunda alabanza que canta la solista Flora Diego con su tema Atashietialan. 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

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Queridos hermanos, hermanas, así estamos escuchando este tema de alabanza, así que en este momento les voy a presentar la primera alabanza que lleva que canta el hermano Erlindo con su tema Padre no me dejes, y la segunda alabanza que canta el poder del Espíritu Santo con su tema La hacha ya está puesta, así que en este momento les dejo con la primera

Así estoy presentando la primera alabanza que canta el hermano Erlindo con su tema Padre, no me dejes. Y la segunda alabanza que canta el poder del Espíritu Santo con su tema La hacha ya está puesta. Les voy a presentar en este momento.

queridos hermanos, hermanas, así estoy presentando la segunda alabanza que canta el poder del Espíritu Santo con su tema. La hacha ya está puesta, así que en este momento tiempo para ustedes. ¿Cuál una alabanza vamos a escuchar? ¿La primera o la segunda alabanza? Así que, amados hermanos, hermanas, si ustedes tienen saldo o internet, pueden comunicarse con nosotros. ¿Cuál una alabanza vamos a escuchar? O también pueden escribirnos dónde están escuchando la radio, o aquí en nuestro pueblo, o ahí en Tierra Caliente, parte de Yichcán, o también los que están escuchando en Ojo de Agua San Ramón, o también en Chancolín. Saludos cordiales. Así que en este momento, pues, esperemos sus reportes. ¿Cuál una alabanza vamos a escuchar? O también a los hermanos que están visualizando la transmisión, pueden comentar cuál una alabanza vamos a escuchar, la primera o la segunda alabanza. Así que en este momento, amados hermanos, miro aquí que tenemos un mensajito que ya llegó. Muchas gracias a ustedes, queridos audiencias. Dice así, muy buenas noches, hermana Kelly. Soy Ayli, dice aquí, soy Ayli, estoy escuchando aquí en Tierra Fría, aquí en Quetzal. Muchas gracias. Mi voto por la primera. Feliz noche, que Dios te bendiga, ánimo en tu programa. Muchas gracias, hermana, saludos cordiales para ti, que Dios me lo bendiga, hermana. También tenemos otro mensaje, dice así, mi voto por la primera, hermana. Muchas gracias. Muchas gracias a los que están escribiendo en esta hermosa noche. Así que, amados hermanos, hermanas, en este momento ya tenemos dos votos en la primera alabanza. Tenemos un mensaje aquí en WhatsApp, vamos a leer en este momento, dice así. Muy buenas noches, hermanas. Soy Eulalia, estoy escuchando la radio aquí en nuestro pueblo de Santa Cruz Barías. Saludos para cada uno de ustedes, los que trabajan en la radio. También saludo a todos los audiencias de la radio en diferentes lugares. Mi voto por la primera, que Dios te bendiga, ánimo en tu programa. Muchas gracias, hermana Eva, saludos ahí con toda su familia, donde estás escuchando la radio, que Dios me la bendiga, hermana. Así que, queridos hermanos, hermanas, miro aquí, pues, que miro aquí, amados hermanos, la primera alabanza ya lleva con tres votos. Así que muchas gracias a los hermanos que están escuchando la radio en FM. Tenemos otra comunicación, dice así, tenemos un comentario. Muchas gracias al hermano Gustavo Ángel. Muchas gracias, hermano, desde cuando inició, sigues visualizando la transmisión. Muchas gracias. Dice así, hermana Kelly, te saludo aquí en California, bendiciones en tu programación, mi voto por la segunda. Muchas gracias, hermano Gustavo Ángel, saludo desde la distancia, hermano, que Dios te bendiga siempre, hermano Gustavo Ángel, ánimo también para ti, también para tu familia. Así que, amados hermanos, hermanas, miro aquí, pues, que la primera alabanza con tres votos y la segunda con un voto. Así que en este momento miro aquí que ya no tenemos mensaje ni comunicación. Así que les dejo con la primera alabanza que canta el hermano Erlindo con su tema Padre, no me dejes. Con esta alabanza les voy a dejar, amados hermanos. Espero que con esta alabanza sea bendiciones para cada uno de nosotros. Así que vamos a escuchar este tema de alabanza. 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
1: 9 de la noche con 26 minutos.
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4: Vive la regla de oro. Jesús enseñó la regla de oro durante su Sermón del Monte. Así que todas las cosas que queráis que los hombres hagan con vosotros, así también haced vosotros con ellos. Mateo 7:12. En otras palabras, trata a otros en la manera que quieras que te traten. Al hacerlo, fortalecerás tus relaciones y serás más feliz.

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Padre Santo Dios, que llega esa conversión, ese arrepentimiento, Padre, en el nombre de Jesús. Gracias, Fimamín. 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Espíritu Santo de Dios que vive y reina por los siglos de los siglos. Amén. Y amén. Padre nuestro que estás en los cielos, santificado sea tu nombre. Venga a nosotros tu reino, hágase tu voluntad, así en la tierra como en el cielo. Danos de hoy nuestro pan de cada día. Perdona nuestras ofensas como también nosotros perdonamos a los que nos ofenden. Y no nos dejes caer en la tentación y más líbranos de todo mal. Amén. Alégrate, María, en gracia, el Señor está contigo. Bendita eres entre todas las mujeres y bendito es el fruto de tu vientre, Jesús. Santa María, Madre de Dios, ruega por nosotros los pecadores ahora y en la hora de nuestra muerte. Amén. Gloria al Padre, al Hijo, al Espíritu Santo, como era principio y siempre, por los siglos de los siglos. Amén. En el nombre del Padre, del Hijo, del Espíritu Santo, un solo Dios, verdadero. Amén. 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

Era un cuadro muy dramático. Todos lloraban y casi todos le decían: no te vayas, por favor no te vayas. Pero ya lo había decidido y su única meta era viajar para el norte. Y con lágrimas y muchas lágrimas tuvo que despedirse de todos.

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una lucha, tu vida no es batalla. Cuando hay lucha, hay prueba en nuestra vida espiritual. Sentimos que ya no podemos, pero hay un Dios que nos ayuda. Él nos dice: hijo, hija, yo estoy contigo. Tal vez en tu propia familia se levanta contra ti, te dice: tú no vales nada. Pero Cristo te dice: tú vales mucho en esta tarde.

historia que quiero relatarles es la de una pareja cristiana que vivía muy, pero muy feliz. Pero el diablo con su astucia llegó a destruir aquel matrimonio. La hermana, desesperada de los problemas, abandonó su casa, su esposo y a su pequeño hijo. Después el hermano, desesperado de los problemas y la ausencia de la esposa, empezó a emborracharse hasta morir. Ahora solo el pequeño lloraba por las calles, buscando el amor y protección de los padres. Oigan esta triste historia.

0: aplausos. ¿Cuántos están cansados? Levanten la mano los que están ya cansados. Todavía no hemos cansado, ¿verdad? ¿Seguimos, hermano? Bueno, que se escuche, que se escuche. ¿Seguimos, hermano?
1: ¡Seguimos!
0: ¡Paramos!

Al estrenar la aurora, agradecemos al Creador por el día que comienza y por permitirnos una tradición más. Canten al Señor un canto nuevo. Cante al Señor toda la tierra. Canten al Señor, bendigan su nombre, su salvación anuncien día a día. Salmo 96.

0: sus interfritas suenan. Muy buenos días, voy a irse más Daniel. 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
1: En este momento.
0: Hago el capa sieto Radio Carisma.
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1: Jesús.
0: Este canto al.
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0: Este el toque baitite, Ana.
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0: Ay, Juan, no, no, no, no, no, no, no, no, no, no, no, no, no, no, no, no,
1: no,
0: no, en el nombre del Padre, del Hijo y del Espíritu Santo, un solo Dios verdadero. Amén. 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Y amén. En el nombre del Padre, del Hijo y del Espíritu Santo. Un solo Dios verdadero. Amén.

0: llegar al Señor.
1: Perdona liberalmente. Cuando Jesús estuvo en la tierra, Pedro le preguntó: Señor, ¿cuántas veces perdonaré a mi hermano que peque contra mí? ¿Hasta siete? Jesús le dijo: No te digo que hasta siete, sino hasta 70 veces 7. Mateo 18:21-22. Cuando ofrecemos libremente el perdón a otros, podemos tener más paz y perdón en nuestra alma. Si sigues a Jesucristo y aplicas estas 5 lecciones que enseñó, tu vida será más feliz.
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0: Bien, mis amados hermanos, muy buenos días. ¿Qué tal? ¿Cómo están? Espero que se encuentren muy bien en esta hora de la mañana. Ya estamos a las 5:27. De esta manera estamos dando inicio con este día viernes 18 de septiembre del año 2026.
1: Gracias, Señor Jesús.
0: Así es, mis amados hermanos.
1: Hacia mí.
0: Vamos a empezar con nuestro programa Cantos al Amanecer.
1: Y bendición.
0: Así que si desean escuchar una alabanza, manténganse en sintonía.

Mis lindos fichajes suenan. Caído el tecincho yo cada 5 y estos 29 minutos. Ojapesco cantos. Vamos a las 5 programa Cantos al Amanecer. Canal 5 Sintonía. Y saludos a Nejito Jonzán Vistelán.

Comienza Manso Hermano, ya estamos en las 5 de la mañana con 41 minutos. Solo nos quedan 19 minutos para que se puntualice a las 6 de la mañana.

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0: Desconozco, man Dios, a grupo musical La Nueva Esperanza, Chiabno Ayer, Isbabe el Volumen, Bayenanechón, Yulcocoro, Santa Cruz, Barías.
1: Amén.

señor Cindy Fruta Jefona, caído de Cintuño a las 5 de la mañana y 2:54 minutos. Igual tú sabes, señor, que pasó de sintonía, ahora es que va a ir Radio Carisma. Caído de Cintuño, la que pasó con programa Cantos al Amanecer.

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Está lo cual la gente es muy útil a Bayoji y a toda familia. Bien, mis amados hermanos, ya estamos a 5 minutos para que se puntualice a las 6 de la mañana. Ya estamos a las 5 con 55 minutos. Y de esta manera nuestro programa Cantos al Amanecer llega a su final. Y despedimos este programa con este canto para felicitar a todos los cumpleañeros del día de hoy. Así que si tú que me estás escuchando está cumpliendo años, pues felicidades. Que Dios me lo bendiga, que Dios me la bendiga y que la pase bien. En este día viernes. Así que les dejo con este canto y en breves minutos estaremos dando inicio con nuestro programa donde estaremos escuchando la palabra del Señor en Canjobal. Bendiciones, mis amados hermanos, y que pasen un excelente día.

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0: La voz del Espíritu Santo.
1: Tener fe en Jesucristo. En Juan 3:16 leemos, porque de tal manera amó Dios al mundo, que ha dado a su Hijo unigénito, para que todo aquel que en él crea, no se pierda más, tenga vida eterna. Tener fe en Jesucristo significa creer en él y en sus enseñanzas. Tener fe en Jesucristo te bendecirá en esta vida y en la vida venidera.
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Gloria a Dios. 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

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Es un Dios de amor. Un Dios de misericordia. Un Dios también de perdón. Un Dios de poder también. 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En el nombre del Padre, del Hijo, del Espíritu Santo, un solo Dios, verdadero, amén. 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
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Alégrate María, llena eres de gracia. El Señor está contigo, bendita eres entre todas las mujeres, y bendito es el fruto de tu vientre, Jesús. Santa María, Madre de Jesucristo, ruega por nosotros los pecadores, ahora y en la hora de nuestra muerte. Amén. Gloria al Padre, al Hijo, al Espíritu Santo, como era principio y siempre, por los siglos de los siglos. Amén. Bueno, chines, hermanos y hermanas, este es un momento, tío. 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
da fruto en nuestra vida, mis queridos hermanos. Bueno, Shin, en este momento, tío, escane con man Dios, vamos a escuchar la palabra de Dios en 1 de Corintios, capítulo 15, versículo 12 a 20. 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Hermanos, si nuestro mensaje es Cristo resucitó, ¿por qué dicen algunos de ustedes que los muertos no resucitan? Porque si los muertos no resucitan, entonces tampoco Cristo resucitó. Y si Cristo no resucitó, el mensaje que predicamos no vale para nada, ni tampoco vale para nada la fe que ustedes tienen. Si esto fuera así, nosotros resultaríamos ser testigo falso de Dios, puesto que estaríamos afirmando en contra de Dios que Él resucitó a Cristo, cuando en realidad no lo habría resucitado. Si fuera verdad que los muertos no resucitan, ¿por qué si los muertos no resucitan? Entonces tampoco Cristo resucitó. Y si Cristo no resucitó, la fe de ustedes no vale para nada. Todavía siguen en sus pecados. En este caso, también están perdidos los que murieron creyendo en Cristo. Si nuestra esperanza en Cristo solamente vale para esta vida, somos los más desdichados de todos. Pero lo cierto es que Cristo ha resucitado. Él es el primer fruto de la cosecha. Ha sido el primero en resucitar. 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
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Amén, hermano. 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
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Si morimos, morimos para Cristo, china. Si vivimos, vivimos para Cristo. Amén, hermano. 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
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Si nuestro mensaje es que Cristo resucitó a mí, si taja un mensaje ti, un amen a comam, la langualon ganti, que ha Cristo tuchi, toliel, ya resucitar, toliel, pizconaj, amén, hermano. Él vive, mi hermano. Eidas que todo y quisiera, él ha resucitado. 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Por eso Pablo, ya un confirmar abicharon eon, y es para chicabo, o que onti chicalon pasó, que Cristo vive, abi. Que Cristo vive, mandó la chicala a amarjis que ir a la chibundi, no hermano, que Jesucristo vive, hermano, manchicala, sino que Jesús ha resucitado. 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Genchal Pablo, hermano, si nuestro mensaje es Cristo, que ese Cristo resucitó, abi, él confirma, abi. Chala eon de Chicago, como bien, y el Chicago, por fin. ¿Y por qué dicen algunos, abi? 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una nada. Y te chalungan que dice, hermano, chalungan que abi, que los muertos no resucitan. ¿Por qué si los muertos no resucitan? Entonces, tampoco Cristo resucitó, abi. 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Por eso, chales, hermano, y esto es un momento a ti que todos los tai chavala que mano pisco camon te abi y también Cristo mami pas pisco abi. Shikaja algo, porque si los muertos no resucitan, entonces tampoco Cristo resucitó. Y si Cristo no resucitó, el mensaje que predicamos no vale para nada, abi. 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Yo se debe que esto un tiempo, hermano, abi. No valore el mensaje de Dios, abi. Chocto duda, chocto nada, vale, se tal. Chanchana, apóstol Pablo, que dice, abi. A mí vale, abi. Y si Cristo no resucitó, el mensaje que predicamos no vale para nada, abi. A mí chaya valorar.
Por eso me eché una vida, nani, gusta habana. Hay veces que chacha predicar un mensaje a ti y no lo valoras a mí. No lo tomas en cuenta. Por eso, hermano, pero hermano, hay que valorar el mensaje de Dios, Abi. Para ser valorado tu vida también, Abi. Porque Taishik Amcha va a valorar estos jabones. Por eso, Charles Pablo, que a mí vale un mensaje, chica, predica. Ni tampoco vale para nada la fe que ustedes tienen, Abi. 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Hermano, hay una fe, ¿por qué la fe vacía? Porque no lo valora esa fe, porque tienes duda, hermano. Como han Dios y chico, escuchen ahí estos abi. Tenemos que valorar la fe, abi. A mí valora la fe de este fin, abi. Y hay veces que, hermano, hay una fe muerta, abi, se tío, porque no lo valora.

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Ajá. 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No quieren valorar la fe. No quieren valorar la palabra de Dios. Ah. ¿Por qué, hermano? Pero está ashti ustavana chavaban okinak ul y él te entregas a Cristo, te entregas al Espíritu Santo, aunque chale tú que no apoyar, hermano, el Espíritu Santo, quien lo vaya más chiquillos que ya amparar, nadie puede parar el fuego. La unción del Espíritu Santo, mi hermano. Porque Dios, chal eón, tenemos que valorar. Tenemos que tochicac yip, mas ane coman Dios. Bendito Dios, si todos, hermano, que toda la iglesia se renueva. Qué hermoso será. Ajemia chaban ser mundo te, hermano, porque te ama. 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Hermanos, hermanas, se te une por eso. El que se entrega, hermano, entrégate a Dios. A mí, porque resultamos de ser testigo falso de Dios. Puesto que estaríamos afirmados en contra de Dios, a mí. Dijan toda la gente, ya afirman que todos se chocó en contra con Dios. Hasta un caso él hace tiempo, hermano. Ah, es que afirmar que ti abi. 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Hermano, no se puede ni firmar con papel. 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Porque tenemos que valorar lo que Dios. 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Hermano, por eso Dios, chala, hay veces que vienen en contra de Dios, abi, que tola anastol pisconaj, Dios que él resucitó a Cristo, abi. Cuando en realidad no habría resultado si fuera verdad que los muertos no resucitan, abi. Si tanto hiera un dishi o manye, que los muertos resucitará. Y el hermano macho que el yel chakis unani, que Cristo y él ya resucitó, pero nosotros también tenemos que resucitar con él. Con eso. Porque si los muertos no resucitan, entonces tampoco Cristo resucitó. Si uno que queira, Sharon de Mayan, Tachiale, Tolkan, Mano, ale, aje, cabo, ti, mano, abane, mami, paspisco, Cristo, tu fin. Y si Cristo no resucitó, la fe de ustedes no vale nada. No vale para. Todavía siguen con sus pecados, abi. En mi cal, o cuan muleto, ahí, fin, abi. Amto, achia, creer. En este caso, también están perdidos los que murieron. Y creyeron en Cristo. En este caso, si te cantol, einasto, heptol, ya creer en Cristo tú, heptos canto, ya creer tú, abi. Einasto, ama es hermano. Heptol y el shats, olin Cristo. Cache su alma iban santo. Santo de la iglesia, abi. San Francisco de Asís. O San Agustín. Santa Teresita de Ávila. Antes el santo hermano.

Cristo, se convirtieron a Cristo, se entregaron a Cristo, dejaron todas las cosas de este mundo. Era Chocuispirana, San Agustín, Ninane Germán. San Agustín era un parandero, pero su madre, como Mónica, ella estuvo orando por la conversión de su hijo y se convirtió y llegó a ser un obispo y llegó a ser santo de la iglesia, hermano. A un dichoche Dios, ¿quién hay esto, hermano? Abi. Chanchal Kankeiti Abi. En inglés, sí. Si nuestra esperanza en Cristo, los. Ok. Si en este caso también están perdidos los que murieron en Cristo. Okay. Si nuestra esperanza en Cristo solamente vale para esta vida, Abi. Hermano, si está un chiquech para en Cristo tú, junti vale nunca en al nani. Y somos los más desdichados, Abi. Hermanos, hermanas. Y eran han echar las cocolos, Balti, o las comandes, hermano. 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Pero lo cierto que es Cristo, abi chanchalkan kofen apague, pero lo cierto que es Cristo ha resucitado, amén, hermano, abi, lo cierto que Cristo ha resucitado y él le resucitó. Él vive. Él está presente en la Eucaristía, Abi. Hay que creer. Él es el primer fruto de la cosecha, Abi. El Sat Yetun cosecha a ti. Él es el primer fruto de la cosecha. Y después ha sido el primero en resucitar. Ahí está donde Pablo confirma a los de Corintios, Abi. Y Pascal Eon Dinani Ayeto Abi, porque casual mai, ellos capto a la Uchcap la Vegaru, y él me mató los ojos pisco tú, y él me mató los Honkolchak, el hermano Hashkolchak, pero si estás viviendo lo que Cristo vivió, Abi, lo que Cristo hizo por nosotros, Abi, por eso es el primer fruto de la cosecha. Es el primero que ha resucitado, hermano. Atonundi, hermano, el primer fruto de la cosecha. También es hermano. O con cosecha, o química, ama. O yune. Es un cosecha, hermano, y él es el primer, Jesús es el primer cosecha, pero es un. Choche panatólogo. 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Y tak amun resucitar de muerto. Y tampoco Cristo va a resucitar de Abi. Chantol Chalcan Pablo que confirmó que es el primer cosecha Abi.
también es el primero de resucitar. 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Amén, gloria a Dios. Y os capas alcas que el santo evangelio. Amén. Shikash Katila, lectura del Santo Evangelio según San Lucas, capítulo 8, versículo 1 a 3. Gloria a ti, Señor Jesús. Amén, hermano. Shikash Katí, el Evangelio, Lucas 8, 1 a 3. Jesús anduvo por muchos pueblos y aldeas, anunciando la buena noticia del reino de Dios. Los 12 apóstoles lo acompañaban, como también algunas mujeres que él había curado de espíritus malignos y enfermedades. Entre ellas iba María, la llamada Magdalena, de la que había salido 7 demonios. También Juana, esposa de Cusa, el que era administrador de Herodes, y Susana y muchas otras que los ayudaban con lo que tenían. 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Bendigamos al Señor. Gloria a ti, Señor Jesús. 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Amén. 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
sino que él anduvo allí en muchos pueblos y aldeas. Y echaron con el nag, jun wach abish, yetzkahlo, kuman Dios. Hermanos, hermanas, Jesucristo es el que trae la buena noticia del reino de Dios. Y el reino de Dios, eito neke fierman. 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Y pashkaltinani, lalangash mulnai, abi. Lalangas mulna nakaj un parte el. Ellos aparte al chalcan a Jocolo Malte, hermano, a mí parece que el mismo Evangelio de Juan. Mi padre y yo sigamos trabajando, Shina Abi, con el poder del Espíritu Santo. Set Mulner Shun Jesucristo, hermano, Abi, anduvo Shi. Jesús anduvo por muchos pueblos y aldeas anunciando la buena noticia del reino de Dios, Abi. Ya anunciaron a Abi, ya lo el Nahun, watch up, este yetun, cajlo coman Dios, Abi. Jesús fue ya canon buenan. Y hoy también Jesucristo, hermano, él nos sigue hablando, dando esta buena noticia. Y chicucharon y un pascalti, Abi. Y esto quiero un oco, la realidad de esta palabra de Jesús, hermano. 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Ya prepararé a través de las enseñanzas de la palabra. Shionkan, ok, 12 apóstoles. Y también, como también algunas mujeres, Abi, e iban a ish, ish, que él iba, Abi, e iban a ish, ish, tushi, como también algunas mujeres que él iba curando, Abi. Y la baltet shun Jesucristo, y esto Juan es ish, hermano. Que hatonash antene ish había curado al shante canemir. Que chuchte el najun espíritu malignos. Iván si al eokin. Hermanos, hermanas. Yushan Jesús chikape techus munanaj. Shuchte kan el nach van espíritu malignos, cabe. Hay una enfermedad, abi. Espíritu maligno, si. Doctores, hermano, am chapne, ok, yin kashka van ya el kashka tú. Na doctor, el doctor de los doctores, Jesucristo, es el único que puede expulsar esos espíritus malignos. Es hermano, cabono ya. Y también, Juan Shabi, ya un pascal curar de janta, esia ilal, chicama wap, un wish tabana. Tutontola yena chicaco, ul reci, hay que recibir, cocha un buena noticia a ti, yet kahlob nakomam, tachicucha un ane igual, te chana comam, te hermano, hermana, tachti está pasando. Kashka unos yabel ekina familia, unos yabel ekabin, o kashka un chale espíritu maligno, hermano, o qué clase de espíritu, yetuli ankenant, hermano, cuando ashti recibes esta palabra de Dios con fe en tu corazón, el Señor, hermano, empieza a hacer su obra en nuestra vida, aleluya, porque Él es el mismo de ayer y hoy y siempre. Amén, hermano. Hay un cane echar Jesús. Chivilendi o chiva meditar, Abi. Unti es lo que medito siempre en mi vida.
Teshida, Evangelio de Juan, capítulo 12, versículo, no, no, capítulo 14, versículo 12 a 14, Abi. En verdad les digo, Shida Peito, el que crea en mí, Abi, en mí, Atoñín Cristo, tú, harán ustedes las obras que yo hago, Abi. Hasta ustedes harán mayores cosas en mi nombre, porque yo voy a mi Padre, para que mi Padre sea glorificado. Amén, hermano. Y la vale y shanten a ti, anduvo con él. Tayeto Cristo, eon, ek, hermano, chon, okanzahano, yel, yeto nachon, ek, y camchico, ekango, aincha, yin misa, yin oración, yin ayuno, yin vigilia, yin rosario, anda. Hermano, ahí estamos andando con Jesús, pero dashifin, allá en tu 15 días. Ya en tu es un chamés, a tu es un toca, a tu es un toca. Y un que con los 12 y otras mujeres que él lo curó, Abi, Shante Kanaj, llevan espíritu maligno y otras enfermedades. Hermano, hermano, Chikaman Yaponi, que es Jesús el único que puede hacer obra por ti, Tachacha, Junk Anetol. Un chalahuach apishal del reino de Dios, Abi. Y es carlo, como a mí es un canetiman, como un caneo, Abi. Sino que palabra que libera, que palabra sana es Jesús, hermano, hermana, gloria a Dios. Y de fin chal keitila, shantekan. Entre ellas iba María Magdalena, María Magdalena, Abi. De la que había salido 7 demonios, ¿sabe? Janta Juan, espíritu mal, o van demonio, esto inish María Magdalena, hermano. Ma el Jesús, él expulsó, porque tol ish María, ¿sabe? Tol wal tol yel, shawal creer ish, shawal okishiskul, ams duda, sin Jesús, ¿sabe? Por eso Jesús expulsó los 7 demonios. O malignos, si cascasca maya, y Jesús lo expulsó. Y después, hermano, chicabe, shuchte en las Juanes 7 espíritus de demonios, y también al Juana, esposa de Cusa, el que era administrador de Herodes, y Susana, y muchas otras que lo ayudaba. Hermano, hermano, Jesucristo lo ha sanado a estas mujeres, por eso. O cansajane, bishintanaj, kahta, chazubo cansajane, hermano Abi. Ah, porque Shvila también ya expulsarna. Van espíritu, demonio tobin, Abi. Gracias, Egi Paril, cocolo mal Jesucristo. Y después sí, asha bishpia. Puede ser agua yumina ayudando, pero tú o canción y ya un servir ayudaban a él. Yo sé que Jesús, hermanos, hermanos, pero Jesús y la te chunyante, y hoy también, hermano, él sigue haciendo su obra. Escucha un WhatsApp, ¿viste? Ajá. Él anunció la buena nueva del reino de Dios. Mantuvo al final. También él curaba, él sanaba, expulsaba los demonios, ¿sí, hermano? Creer, hermano, cree en Jesús. Él también, él sigue haciendo su obra. Manchabala hasta cierta especie tu ama. Porque esta especie tú, sino que ama hish con la caja de Shinabi, cacha al Pablo más en vano, ni usted toja vila, sino que hay que tener fe o escuchar a Jesús, Abi, escuchar a él, caminar con él, y estos quieren oco, mach en alco mambios, y vamos a andar con él, Abi. Amén, hermano, es que ishtila, eik alebish, ishcha que menciona que hay una Biblia, pero fueron sanados, curados, levantado por el poder
de Dios, hermano, y también yo sé que ellos eco testimonio y donde hermano, por eso y esto nos chuncan oco y canta cada ain o quien la hinco col. Amén. Ánimo sin desconoco man Dios que echa nos chunca aunque compartir un tema a ti en el nombre del Padre, del Hijo, del Espíritu Santo, un solo Dios verdadero. Amén. Que Dios nos bendiga, mis queridos hermanos.

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2: Cuando le preguntaron que cuál era el mandamiento más importante, Jesús dijo: amarás al Señor tu Dios con todo tu corazón y con toda tu alma y con toda tu mente. Este es el primero y grande mandamiento, y el segundo es semejante a este: amarás a tu prójimo como a ti mismo. Mateo 22:37-39. Al sustituir el odio y el resentimiento con amor y amabilidad, te sentirás más cerca de Dios y verás que hay más paz en tu vida.
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1: Cuánto me alegra que estés aquí.
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Queridos hermanos, hermanas, estamos escuchando estos temas de alabanza en esta hermosa mañana. Queridos hermanos, hermanas, ¿dónde están escuchando la radio? En diferentes lugares. Saludos cordiales, queridos audiencias, ¿dónde están ahí en la casa o ahí en el trabajo? Que Dios me los bendiga siempre. También saludos cordiales a los hermanos que están escuchando desde ahí en Estados Unidos. Saludos desde la distancia, queridos hermanos, hermanas, donde ya están en el trabajo. Que Dios me los bendiga siempre. Así que tenemos un espacio donde estamos escuchando cantos en español. Así que si ustedes desean escuchar una alabanza, pueden comunicarse con nosotros. Pueden llamarnos o escribirnos y pueden solicitar sus cantos que ustedes agradan escuchar en esta hermosa mañana. Así que pueden comunicarse a través de un número de la radio que está disponible ahí en recepción. Pueden llamarnos al número 3389-7030 o al otro es 4841-4805. Está disponible. Pueden comunicarse y pueden escribir o solicitar un su canto en esta hermosa hora. Así que esperemos sus reportes. Mientras en este momento vamos a seguir escuchando más alabanzas. Así que, amados hermanos, hermanas, donde están allí, que Dios me los bendiga, donde ya están empezando a trabajar, que Dios me los bendiga siempre. Ánimo y bendiciones para cada uno de ustedes en diferentes lugares, tierra caliente, tierra fría o aquí en nuestro pueblo de Santa Cruz Barías. Saludos cordiales, queridos hermanos, hermanas. Así que en este momento les dejo con otro alabanza aquí mientras espero sus comunicaciones, queridos hermanos. Tenemos una alabanza que canta Nueva Visión con su tema Si Vienes Conmigo. Les dejo con este tema.

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Queridos hermanos, hermanas, así que muchas gracias por su sintonía. Así estamos alabando a nuestro Señor Creador, que hoy nos regaló este día maravilloso, un día soleado. Así es la bendición, nuestro Padre Celestial, por regalarnos otro día más de vida. Así que, amados hermanos, hay que alabar, hay que gozar a nuestro Señor Jesucristo. Así que, queridos hermanos, hermanas, los que estamos bien, no hay enfermedad, no hay fracaso, no hay momentos, hay que alabar, hay que gozar, porque algún día va a llegar momentos difíciles. Ya no podemos alabar ni gozar a nuestro Señor Jesucristo. Por eso, amados hermanos, los que estamos bien, hay que alabar, pues hay que agradecer a Dios por todos. Hay que agradecer a Dios por todos los bendiciones, tú sabes, en tu vida espiritual, que son las bendiciones de Dios te están regalando. Así que muchas gracias, queridos hermanos, que Dios me los bendiga. Nos queda 6 minutos para puntualizar las 8:30. Así que muchas gracias para cada uno de ustedes y que Dios me los bendiga. A los hermanos que están trabajando, siempre con cuidado, amados hermanos, y recuerden siempre que nuestro Señor Jesucristo está con nosotros. No estamos solos, sino que Dios está con nosotros. Así que ánimo y bendiciones, que pasen un excelente día viernes para cada uno de ustedes. Siguen escuchando la radio, hay más programación que va a llevar en esta hermosa mañana, donde vamos a escuchar la palabra de Dios. Así que bendiciones, queridos audiencias. Les dejo con otro alabanza aquí, y con esta alabanza terminamos el programa Alabanzas al Creador. Bendiciones, amados hermanos. Es con Obo Juacanes y toco alabanza, y es con Copitila Shinchila Huicanco programa Alabanzas al Creador. Y igual Dios vaya y riuje sintonía, como Dios chicancan, vaya y toco, es amados hermanos y hermanas.

0: 8:34.
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5: Dice la palabra de Dios en Jeremías 29:11. Porque yo sé muy bien los planes que tengo para ustedes, afirma el Señor. Planes de bienestar y no de calamidad, a fin de darles un futuro y una esperanza. Dios sabe cuáles son los planes que tiene para tu vida. Esto es una promesa para nosotros y una promesa para ti. Sus planes son buenos, sus planes no fallan y sus planes permanecen para siempre. Sin importar lo que estés viviendo hoy, sin importar cómo te sientas, descansa en que Dios tiene un plan bueno y mejor para tu vida.
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un abrazo a la hermana que está al lado y dile, no estás sola, mi hermana, Dios está contigo. Dios está contigo, Dios camina contigo, Dios te asiste, te acompaña. Y hoy la palabra del Señor va a iluminarnos sobre esta realidad. Vamos a tomar, mis queridas hermanas, el Evangelio de Mateo, en el capítulo 14, versículos 22 y siguientes. Mateo 14, 22 y siguientes, para que nos ilumine acerca de esta realidad que hoy vamos a predicar. Dice el Evangelio de Mateo en el capítulo 14, versículo 22. A continuación, Jesús hizo que sus discípulos subieran a la barca para que llegaran antes que él a la otra orilla del lago, mientras él despedía a la gente. ¿Mientras él qué? Eso. Después de despedirla, subió al monte para orar a solas, y todavía seguía allí él solo al llegar la noche. Entretanto, la barca, que ya estaba muy lejos de tierra, y las olas las azotaban con violencia, pues el viento era contrario. Entonces, en últimas horas de la noche, Jesús se dirigió a ellos andando sobre el lago. Cuando los discípulos lo vieron caminar sobre el lago, se asustaron. ¿Se qué? Creyendo que era un fantasma, y llenos de miedo, se pusieron a gritar. Pero enseguida Jesús se dirigió a ellos diciendo: tranquilícense, soy yo, no tengan miedo. ¿Qué le dijo Jesús a sus apóstoles? Eso.

Jesús, tendiéndole enseguida la mano, lo sujetó y le dijo: «¡Qué débil es tu fe! ¿Por qué has dudado?». Luego subieron a la barca y el viento cesó. Y los que estaban a bordo se postraron ante Jesús, exclamando: «Verdaderamente tú eres el Hijo de Dios». Palabra del Señor. Démosle un fuerte aplauso a la palabra del Señor, que hoy no solo nos ilumina, sino que nos sana. Queridos hermanos, queridas hermanas, hoy la palabra del Señor ilumina esta predicación que queremos reflexionar en esta hora. Cuando el miedo visita el corazón de la mujer. Y esta prédica con este nombre podría llevarnos a dilucidar tres aspectos fundamentales. Podríamos hacerlo en forma de pregunta: ¿cuándo el miedo visita el corazón de la mujer? ¿Cuándo? Como si fuera una pregunta. Lo segundo, cuando hablamos de cuándo el miedo visita el corazón de la mujer, podríamos decir: ¿qué efecto produce? Cuando el miedo llega al corazón de la mujer, entonces produce tales efectos. O podríamos dilucidarlo desde una tercera perspectiva. Y es no solo la pregunta del cuándo visita, ni el efecto de qué produce, sino de qué solución podemos tener para cuando esto pasa, cuando el miedo entra al corazón de la mujer. Tres aspectos: la pregunta, el efecto y la respuesta o la solución. Lo primero sería preguntarnos entonces: ¿cuándo es que visita el miedo el corazón de la mujer? ¿Cuándo nos visita? Y podríamos decir que el miedo, de una u otra manera, nos acompaña desde que estábamos muy pequeños. Desde cuando nacemos, de una u otra manera empezamos a sentir ciertos miedos. Y esos miedos, a través del tiempo, dice Monseñor, propulsor de la renovación y experto en sanación interior, decía: esos miedos se van acrecentando, se van fortaleciendo y se van volviendo grandes demonios a través del tiempo, pero inicia en los primeros meses, años de vida. El niño empieza a tener miedo por tres razones fundamentales, y a partir de allí surge todo lo demás. El miedo principal de un niño es a la soledad. El miedo principal de un niño es: no quiere sentirse solo. Quiere sentir siempre la compañía de la madre, que esté allí, que no le deje solo. Por eso, cuando no está con la mamá, cuando no está con el papá o esa figura representativa que es quien le cuida, el niño llora. El segundo momento o la segunda situación que hace que el niño tenga miedo es cuando las cosas no resultan como él quiere. Y esto lo podríamos ver cuando hay ruidos fuertes. De pronto el niño está en la cama, oye un ruido fuerte y es algo como que él no se espera, como que algo que viene a perturbarle su paz, y entonces resulta algo distinto a lo que él espera. El ruido, la soledad, el ruido o las cosas inesperadas. Y el tercer punto es la incertidumbre. El niño le tiene miedo, por ejemplo, a las caídas, a caerse, porque no sabe qué viene después de estar en esa caída, no sabe qué vendrá. Tres aspectos que hacen que el niño tenga miedo, y allí vamos creciendo nosotros y van surgiendo también nuestros propios miedos. Nosotros también, la mujer se siente con miedo porque a veces se siente sola, porque no siente una compañía, porque no siente que alguien le respalde. Incluso le han metido en la cabeza desde pequeña: es que eres débil, es que tú no puedes, es que cómo va a ir sola la niña. Y nos van metiendo en esta cultura machista, nos van fortaleciendo ese miedo a la soledad. Es que necesito de alguien a mi lado, es que necesito un hombre a mi lado. Fíjense cómo ese miedo de infancia se va fortaleciendo con grandes mentiras. Y entonces a la mujer se le hace sentir la débil, la sola, la que no puede estar si no hay otro que le ayude, que le acompañe. Y esto es una gran mentira, porque en realidad, mis hijas, ustedes no son el sexo débil, ustedes son el sexo fuerte.

0: Y no hago aquí una apología del feminismo, es que es cierto. Imagínese un hombre teniendo, trayendo a luz un bebé. Nosotros no aguantamos ni la cortadita en un dedo. Lloramos por todo. La mujer es fuerte, es capaz de enfrentar grandes situaciones difíciles y adversas. La mujer es el sexo fuerte. Y tú, a ti se te ha metido, te han ido metiendo en la cabeza durante años que no puedes estar sola, que tú no puedes estar sola, que tú necesitas de un surumbático al lado, que a veces lo que hace es estorbar. Ojo que no estoy haciendo una apología del divorcio tampoco, ni mucho menos. Pero dice la palabra del Señor, mi querida hermana, y esto para que le quede a usted en la mente y en el corazón: maldito el hombre que pone su confianza en otro hombre. Cuando ponemos nuestra felicidad, que no puedo estar sola. ¿Quién dijo que no puede estar sola? Si usted vino al mundo sola, a la única persona que usted no puede dejar de tener a su lado, que no puede dejar de estar a su lado, que no puede dejar de acompañarle, es Dios. Bendito el hombre que pone su confianza en el Señor. Por eso tenemos que arrancar esa mentira que viene desde nuestra infancia, el temor a la soledad. Mi amor, te amo, quiero que estés conmigo, pero si te vas, no se me acaba el mundo. Yo solo necesito a Dios. Si le va a aplaudir, apláudale fuerte al Señor, apláudale fuerte. Mi querida hermana, mi querida señora, sáquese eso de la mente. A veces entran en un desespero las mujeres equivocadas con esta gran mentira, con este miedo que inicia la infancia y se va fortaleciendo. Cuando llegan los 30 años, como que se desesperan. A mí me llamaba una amiga al teléfono desesperada: padre, ¿qué voy a hacer, padre? ¿Yo por qué estoy así? Hágame un exorcismo. Tengo un demonio de soltería, padre. Ni que fuera la más de malas, no he podido conseguir a nadie. Y yo enseñando: hija, mejor sola que mal acompañada, hija. Mi niña, tú no necesitas a nadie, tú no necesitas de otro hombre, de un hombre para ser feliz. Mi hija preciosa, empecé a dignificarla, a valorarla. El problema es que tú te ves, se te ve la carencia, la necesidad de tener a alguien acompañado, y los hombres entonces no te valoran porque tú no te valoras a ti mismo. Tú crees que no vales porque no tienes un hombre al lado. Es decir, tú vas a valer si tienes el hombre al lado. Si no lo tienes, entonces no vas a valer. Primero tienes que darte tu valor. Si está, maravilloso, pero si no está, no se acaba el mundo. También maravilloso. Ese amor que tienes allí, ¿por qué no le empiezas a transmitir? Es que tu felicidad no depende que otro te ame. El que te iba a amar ya te amó y lo entregó todo en la cruz por ti. Ese ya te amó y lo dio todo por ti. Usted no necesita de un tipo para ser feliz. Y le dije: empieza a trabajar en cosas de Dios. ¿Por qué no empiezas a trabajar en una fundación? Y se metió en una fundación con niños de síndrome de Down. Y me llamó al mes feliz: padre, es impresionante cómo me siento desrealizada. Claro, hija, es que nuestra felicidad no depende que otro nos dé amor. Eso es la carencia, vivir desde la carencia. Estoy sola, el miedo, mire cómo engaña el miedo. Estoy sola, no, no. Usted tiene lo que necesita. Empiece a dar usted, empiece a entregar. Vea, me llamaba esa niña desesperada, a los 15 minutos me llamaba otra amiga: padre, hágame un exorcismo, padre. Estoy desesperada, ni que fuera la más de malas, padre. Yo para qué me casé, me hubiera quedado soltera, padre. La una desesperada porque está soltera y la otra desesperada porque está casada. Tu felicidad no depende de la compañía que tengas. No depende de eso. Hay gente que se casa para ser feliz. Padre, yo me casé para ser feliz. Entonces nunca vas a ser feliz, porque tu felicidad no depende del matrimonio. Uno no se casa para ser feliz, uno se casa para hacer feliz a la otra persona, no para ser feliz. Si mi felicidad depende del otro, entonces mi felicidad no vale nada. Yo no dependo del otro, que él venga o no venga, si me dice o no me dice, si me quiere o no me quiere. Yo valgo, yo soy valiosa. Yo soy hija de Dios, hija del Rey, por tanto soy una princesa. Dígale a la hermana que está al lado, dígale, hermana, eres una princesa. Dígale, princesa, te vale. Mi hermana, cuando usted llegue a su casa ahora, llegue como una princesa. Pero es que llega con esa carencia. Mi hijo, está bravo. A mí ya me dieron el amor que yo necesitaba. Y usted empieza a sufrir porque el otro no se acuerda de su fiesta, de su cumpleaños, de su aniversario. Vea, ese sonso no tiene el chip, no se lo entregaron, no lo tienen. A nosotros los hombres no nos dieron ese chip, nos falta ser detallistas, no nos lo dieron, ¿qué se va a hacer? Entonces viene el aniversario y usted empieza a sufrir. No, Gustavo Adolfo, ¿qué día es hoy? Y pone esa cara de sonso. Ah. No te acuerdas, ¿verdad? No te acuerdas. Oh. Empieza a sufrir. ¿Qué día es hoy? ¿Qué día es? Ni se le pasa por aquí. Hace 38 años nos dimos el primer beso. No lo acuerdas, ¿verdad? Nosotros nos besamos. Ya ni me acordaba. ¡No sufra! Yo siempre le digo, no sufra. No espere que el otro le dé. Usted ya tiene lo que necesita. ¿Qué va a hacer usted? Pues muy fácil. Como el zángano ese no se acuerda, usted le pone recordatorios. Le pone en toda la casa. Faltan 8 días. Faltan 7 días. 5 días. Recuérdalo. Le pone así una grande aquí. Como decía la Chimoltrufia, no nos hagamos tarugos, es hoy. Y usted el día anterior le coge la tarjeta de crédito. Se va de shopping y compra lo que quiere. Y al día siguiente le dice, mi amor, qué anillo de brillantes tan hermoso que me regalaste. Gracias por este aniversario. Y así no sufre. Y no está esperando que el otro le dé. Mi querida hermana, deje de estar pensando que usted necesita que el otro esté, que el otro le acompañe, que el otro le dé, porque eso es una mentira infantil, de infancia. El bebé siente que la mamá lo va a abandonar, que la mamá lo va a dejar, y la mamá nunca lo va a abandonar. Es un miedo infantil pueril que se va maximizando y se va fortaleciendo a través de los años. Y con esta ideología machista tan negativa y tan dañina en nuestro pueblo latinoamericano, hace que la mujer sienta ese vacío y esa soledad. Claro que es maravilloso tener un esposo. Claro, bendito sea el Señor por el matrimonio. Gracias a Dios por el príncipe que tienes a tu lado. El hermoso caballero que tienes a tu... Bueno, no digamos mentiras. El tipo. Bendito sea el Señor. Gracias, Dios, por esa bendición. Pero yo no dependo de eso para ser feliz. Cuando usted se levante la mañana y encuentre al Ramón Alberto al lado, con el pelo todo despeinado, diga, gracias Dios por el hombre que tengo a mi lado, por esta hermosura de hombre que tengo. Bueno, no, diga la verdad, por este horripilante ser que está a mi lado, Señor. Pero no dependo de él. Usted dígale, gracias Dios, y va a agradecerle al Señor. Gracias porque es tan feo, Señor, que nadie me lo va a quitar. Gloria a Dios. Te le encuentra, le encuentra un aspecto positivo. Pero no depende de él. Dígale a la vecina de al lado, no estás sola. No. Y yo he visto muchos matrimonios, mi querida hermana, que se han mejorado, se han sanado, se han restaurado, a partir del hecho de que la mujer se ha sentido plena y acompañada por la presencia de Dios. Y antes estaba mendigando amor y ya se siente princesa. Y ya luego el surumbático es el que va detrás. Para la misa y para donde sea lo va llevando. Porque el amor no se mendiga. Usted no tiene que mendigar amor porque usted es una princesa. Aplauda fuerte al rey, aplauda fuerte al rey. Usted no tiene que mendigar amor porque usted es una princesa. Usted es una
1: princesa.
0: ¿Cuándo ha visto una princesa mendigando? Nunca. Usted no tiene que mendigar amor. Usted tiene lo que necesita. Dice claramente Santa Teresa de Ávila: quien a Dios tiene, ¿qué te falta si tienes a Dios? ¿Qué te falta si tienes a Dios? Mi querida hermana, la primera razón o el primer momento en el cual sentimos miedo, ¿cuándo entra el corazón? Cuando nos sentimos solos, cuando nos sentimos solas. Y esa es una gran mentira. Recuerden la palabra del Señor, como dice Jesucristo: heriré al pastor y se dispersarán las ovejas. Se cumple esa profecía cuando Jesús es capturado, cuando Jesús es llevado a juicio. Las ovejas huyen. ¿Por qué huyen? Porque se sienten solas, porque no se sienten protegidas. El que me iba a proteger ya no me protege. ¿Qué voy a hacer con mi vida? Y ese es el gran engaño, la gran mentira que nos meten. Y de manera particular a ustedes, princesas, hijas predilectas de Dios, la mentira de hacerlas sentir solas, de hacer sentir que no están acompañadas, que necesitan a un hombre al lado para que las proteja. La palabra del Señor es muy clara, como muestra que este miedo paraliza, que este miedo nos lleva a cometer errores, que este miedo nos lleva a huir de las bendiciones. Los apóstoles sintieron miedo y huyeron, se perdieron la bendición. Los apóstoles sintieron miedo ante la soledad y entonces caminaron hacia el camino que no era. Buscaron el camino que no era. No se fueron a la cruz, se fueron para otra parte. Los de Emaús, en el Evangelio de Lucas se muestra claramente cómo por miedo corren hacia Emaús. Salen de Jerusalén y se van a Emaús, buscan un camino diferente, se equivocan de sendero y vienen tristes, apesadumbrados y con miedo, engañados, completamente engañados. Y Jesús se les aparece y ni siquiera son capaces de ver que Jesús camina con ellos. Se sienten solos. El gran engaño, la mentira de la soledad. Aquel que era nuestra esperanza, aquel que nos iba a defender, aquel que estaba con nosotros murió. ¿Es que acaso no te has dado cuenta? Eres el único forastero en Jerusalén, le dicen a Jesús los de Emaús, porque sienten miedo, porque se sienten solos. Y Jesús tiene que enseñarles y decirles: no, así tenía que pasar, no saben las Escrituras. Y empieza a encender fuego en ellos. Desde enseñarles la palabra empieza a levantarte y a quitarte esa estructura de soledad, esa mentira de la soledad como miedo. Y luego se fortalece el espíritu de los de Emaús con la Eucaristía. Dice que al partir el pan, la fracción del pan, la fraccio panis, que era el nombre con el cual se conocía la Eucaristía en los primeros siglos, en la fraccio panis, al partir el pan, entonces le reconocen y vuelven a Jerusalén. Fíjense que vuelven a Jerusalén, pero el problema no se les había solucionado. En Jerusalén los seguían persiguiendo. Ellos huyen a Emaús, a su poblado, porque estaban siendo perseguidos en Jerusalén. Pero cuando se dan cuenta de que era una mentira que estaban solos, que era una mentira, que no tenían quien los resguardara y quien los protegiera, entonces vuelven. ¿Dónde lo descubren? En la palabra y en la Eucaristía. Es una mentira que usted está sola, mi hermana. Es una mentira pensar que usted no tiene quien la acompañe, quien la proteja y quien vele por usted. Es una mentira sentirse en desventaja. Usted está acompañada y protegida por el Señor. Y eso se levanta, eso se restaura en su corazón, eso se transforma por la palabra de Dios que hoy estamos aquí predicando y que hace encender tu corazón de cristiana, de hija predilecta de Dios, y a través de la Eucaristía que celebramos cada domingo o diariamente, si vives esa experiencia de fe tan maravillosa de celebrar la Eucaristía diaria. Yo recuerdo, voy a contarle una historia, hace algunos años, cuando estaba yo estudiando Derecho en la ciudad de Medellín, no era sacerdote ni se me pasaba por aquí por la mente ser sacerdote. Vivía yo en el mundo y estaba yo en la Facultad de Derecho y me gustaban mucho las fiestas que se celebraban allí cada año con las personas, los jóvenes que llegaban nuevos a la facultad. Les llamamos allá en Colombia los primíparos, la fiesta de los primíparos. Y teníamos la fiesta de los primíparos y yo siempre estaba esperando esa fiesta para ver las primíparas. Y entonces la fiesta ese año, yo estaba como en tercer, cuarto año de derecho, y entonces vi una pelirrojita muy bonita y me le acerqué. Como uno es bonito, ¿cierto? ¿Qué se va a hacer? Me senté a hablarle, a conversarle. Cuando estaba más encarretado hablándole, de pronto llega tremendo gordo. Se me para al lado, yo siempre he sido muy esbelto, muy delgado. No me ría del padre. Oiga, se me para ese tremendo gordo al lado y dice, ¿qué le pasa, hermano, con mi novia? Uy, Dios mío, era el novio de la pelirroja. Y yo empecé a retroceder, claro, tremendo gordo, ¿qué le pasa? Y yo, no, tranquilo, gordito, cálmese, cálmese. Cuando veo que se pone detrás del gordo, mi mejor amigo en la universidad, que era un yanqui de 2 metros, cinturón negro en taekwondo tercer dan, se le para atrás el gordo. Apenas veo yo que se le para atrás el gordo, le digo, ¿sabes qué, gordo? Píntela como quiera. Claro, ya yo me sentía respaldado. Y llegó mi amigo y volteó al gordo y le dijo, ¿sabes qué, gordo? Lo que es con él es conmigo. Y ya el gordito fue el que empezó a retroceder. No, no, tranquilo, lo que pasa es que mi novia. Dígale a los que están a su lado, ¿sabe qué? Píntela como quiera, que a mí me respalda Dios. ¡Apláudale fuerte! A usted no lo respalda un gigante cinturón negro en taekwondo, a usted la respalda a Dios. Dígale a los que están al lado, píntela como quiera. Oiga, ahora no va a llegar diciéndole al marido, marido, ¿sabes qué? Píntela como quiera. Yo no la estoy mandando a pelear. La estoy mandando a quitar ese miedo. Quitar ese miedo. Después de metanoia de mujeres hay 30 divorcios. No. No. Lo que tenemos que hacer es vivir nuestros matrimonios en igualdad de condiciones. No estás sola. Amén. Sáquese esa mentira de la cabeza que es infantil. El niño pequeño que siente que se queda solo. La mamá se va allá a la cocina a preparar el tetero y él empieza a llorar porque siente miedo. Eso es infantil. Usted no está sola. Dígaselo a la vecina del lado, dígale. Cójala del brazo, estremézcale, dígale, no estás sola, hermana. Deje ese miedo, esa mentira. Usted no necesita, usted al que necesitaba ya lo tiene. Los apóstoles pensaban que estaban solos, por eso se fueron huyendo para otro camino. Y usted toma otros caminos, hace malas elecciones en sus relaciones sentimentales y amorosas. Toma malas decisiones, se deja maltratar, se deja mejor dicho eso. No se deje maltratar. Usted es digna, Usted es valiosa, usted vale, usted es una princesa. Bendito sea el Señor. Yo soy una hija del Rey. Soy una princesa. Yo valgo. Y no como dice ahora el feminismo, entonces ahora las mujeres maltratando a los hombres. Porque también los he visto, los pobres maridos. No, nadie maltrate a nadie, nos tratamos con el amor de Dios. Porque para que funcione un matrimonio se necesitan tres personas. Y no es ni el mozo ni la moza. Dos personas visibles y una invisible. Cuando Dios está, todo funciona. Amén. Nada de maltrato, nada de dejarte, porque tú eres valiosa. Yo necesito solo a Dios. Como aquel viejo chiste que había una convención feminista y salió la francesa y dice: yo le dije a mi marido, yo no voy a planchar más. Primer día no vi nada, segundo día no vi nada, tercer día mi marido estaba planchando. Y todas, ¡ah! Llegó la chinita: yo decirle a mi marido, yo no lavar más lopa. Primer día no ve nada, segundo día no ve nada, tercer día marido lavar lopa. ¡Ah! Todas aplaudieron. Salió la gringa: yo decir a mi marido, marido, yo no arreglar casa. Primer día no ver nada, segundo día no ver nada, tercer día mi marido arreglar toda la casa. ¡Ah! Se paró la mexicana. Pues bien, chaparritas, yo le dije al Pedro: Pedro, yo no voy a hacer la comida. Primer día no vi nada, al segundo día no vi nada, al tercer día ya veía un poquito por este ojo. No, no, no. Ojo. Nada. El que lo entendió, no lo explique, al final se lo explica. Mis queridos hermanos, mis queridas hermanas, el amor se fundamenta no en la carencia, sino en la libertad. Porque te amo, entonces estás conmigo libremente. No desde la carencia, desde la necesidad. A veces nos convertimos en un mendigo del amor. Y uno ve esas niñas sardinitas de 15 años: si ese hombre me deja, me muero, se me acaba el mundo, me le tiro un camión, mátame, mundo cruel. Mira, tú no necesitas ese hombre para ser feliz. Al único que necesitas es a Dios. Si Él está, maravilloso, pero si no está... Seguimos al siguiente punto, que nos vamos quedando sin tiempo. Y el segundo aspecto es el sentir, el segundo miedo que tenemos es el miedo a que las cosas no resulten como nosotros queremos. Cuando el niño está en la cuna plácidamente y de pronto oye un ruido, se asusta, porque es lo inesperado. Y muchas veces, mis hijas, el miedo nos paraliza y nos impide hacer, disfrutar, recibir bendiciones, porque nos da miedo lo que no conocemos. Que las cosas resulten diferentes. Pero ¿qué va a pasar? Y muchas veces usted se pierde de las bendiciones por eso. Los apóstoles huyeron de la presencia de Jesús. Huyeron porque le tenían miedo a la cruz. Dijeron: ¿qué va a pasar? Viene la cruz, esto no era lo que esperábamos. Nosotros queríamos resurrección, nosotros queríamos un Mesías que viniera, que salvara, y está en la cruz. Cuando nos viene cruz a la vida, cuando nos vienen situaciones adversas en la vida, entonces nos llenamos de miedo. Le tenemos miedo a las dificultades. Pero usted sabe, mi querida hermana, que sin cruz no hay resurrección. La cruz no fue el final de Jesús. La cruz fue el medio a través del cual llegó la salvación. Si nosotros nos ponemos a pensar, entonces el final de Jesús fue la cruz. No, el final de Jesús fue la resurrección. Las cosas negativas, cuando las ponemos en las manos de Dios, se convierten en bendiciones. No le tenga miedo a la dificultad. No le tenga miedo a los problemas. No le tenga miedo a las situaciones adversas, porque usted tiene un Dios poderoso que es capaz de convertirlo todo en bendiciones. ¿Cuántas dicen amén? Yo no sé cuál es tu dificultad, tu problema, tu preocupación, aquello que te hace sentir temor, aquello que te hace sentir miedo, pero Dios transforma la dificultad en bendición. Lo más malo que pudimos hacer, el hombre mató a Jesucristo, a Dios, al Hijo de Dios en la cruz. Y de lo más malo, Jesús sacó lo más bueno, la salvación. Las cosas negativas puestas en las manos de Dios se convierten en bendición. El niño siente miedo al ruido, pero el ruido puede ser música. El ruido puede ser el hecho de que la mamá esté preparando en la cocina el alimento. El niño le tiene miedo que las cosas no salgan como él cree. Y a veces nosotros nos paralizamos y por eso no estudiamos a veces, por eso no enfrentamos las vicisitudes de la vida, una carrera profesional, un trabajo. Creemos que no podemos, y eso es una gran mentira. Puesto en las manos de Dios, todo lo puedo en Cristo que me fortalece. Todo. ¿Qué puedo con la ayuda de Dios? ¿Qué puedo con la ayuda de Dios? Piensa esta mentira. Fíjense esa mentira, que no puedes, que no hay salida, que de la cruz ya no hay respuesta. Ya murió. Los de Emaús volvieron tristes. Pedro le dice, se asusta y dice, déjame caminar por las aguas, el texto que acabamos de leer. Y empieza a caminar por las aguas, pero deja de mirar a Jesús, deja de entregarle a Jesús su vida. Y empieza a ver las aguas, y empieza a ver el viento, y empieza a ver lo que está a su alrededor, y se comienza a hundir, porque se llena de miedo. Piensa el efecto del miedo, y era ese segundo punto que íbamos a hablar, el efecto del miedo. El miedo me paraliza, el miedo me engaña, el miedo me hace hacer lo que no debo hacer, como hablábamos de la soledad, tomar malas decisiones, juntarme con personas que me pueden maltratar y hacer daño. El miedo hace que haga lo que no debo hacer, me impide recibir la bendición. Pedro, ¿qué tenía que hacer? Mirar a Jesús. Cuando en medio de nuestras dificultades nosotros miramos a Cristo como el centro, somos capaces de superar nuestros miedos. Yo no sé cuáles las aguas sobre las cuales estás caminando tú hoy. No sé si hay una enfermedad en tu vida, hay un problema matrimonial o familiar. No sé si hay una situación económica que esté afectando tu familia. No sé si haya dolores profundos en tu corazón. Pero sea cuales sean esas aguas, cuando tú miras a Jesús, eres capaz de caminar por encima de ellas. Deje de decirle a Dios, mira qué problemas tan grandes tengo, Señor, tengo miedo. Dice la palabra del Señor claramente, el evangelista Juan, el amor echa fuera al temor. Cuando yo pongo mis ojos en Jesús, dejo de sentir miedo. Pedro no miró a Jesús, miró sus problemas, sus enfermedades, las situaciones difíciles, su matrimonio. Esto no va a cambiar, no hay salida, no hay solución. Otra vez el miedo infantil de creer de que vienen monstruos y vienen cosas horribles a dañarme, como el niño cuando siente un ruido o una cosa inesperada. ¡Levántese! En el nombre de Jesucristo, la palabra del Señor es muy clara y ha demostrado cómo Dios utiliza a los débiles para destruir a los fuertes, cómo Dios utiliza a los pequeños para llevar al bochorno a los poderosos. Vea todos los textos bíblicos cómo manifiestan un Moisés que vence a un faraón, un David que vence a un Goliat, un Gedeón que vence a Madián. Y ni qué decir de las grandes mujeres de la Biblia, que lo verán ustedes en otra predicación. Cómo Esther vence a Amán, cómo Judith vence a Holofernes. Vemos cómo esas mujeres pequeñas, débiles, en medio de la adversidad, ponen sus ojos en Dios y dejan en ridículo a esos gigantes, porque ponen su confianza en el Señor. Dígale a la vecina de al lado: no te dejes engañar, no te dejes engañar, porque usted tiene un Dios poderoso, un Dios fuerte que batalla y que pelea por usted. Cuando usted dice que va a resultar, lo que viene es bendición. ¿Qué viene para su vida? Dígalo fuerte: ¿qué viene para su vida? No los escucho. ¿Qué viene para su vida? Dice la palabra del Señor en la carta del apóstol Santiago: de Dios proviene toda bendición. De Dios no provienen las cosas negativas. Basta ya de ese falso evangelio que nos han metido, ese falso cristianismo que habla de un Dios que castiga, de un Dios que está condenando, de un Dios que está mandando cosas malas para sus hijos. De Dios proviene toda bendición. Dígale eso, hermano, hermano, lean la carta de Santiago. Dios lo que quiere es la bendición para mi vida. Mire, mi querido hermano, la virtud por antonomasia, mi querida hermana, la virtud por excelencia del cristiano es la esperanza. Usted es cristiana cuando tiene esperanza. ¿Y qué es la esperanza? Ante la oscuridad, yo que soy cristiana veo luz. Ante la enfermedad, yo que soy cristiana veo salud. Ante el problema económico, yo que soy cristiana veo prosperidad. Ante la dificultad matrimonial, yo que soy cristiana veo conversión y restauración en mi matrimonio. Yo que soy cristiana veo el poder de Dios. El que no es cristiano ve solo oscuridad. El que no es cristiano ve un ruido como el niño que no conoce. Oye el ruido. Yo veo a Dios conmigo. Yo lo veo. ¿Cuántos de ustedes ven a Dios con ustedes? Levante la mano. No tenga miedo. Tenía que ser hombre el Pedro este. Estar mirando, ay, ay, ay, ¿qué va a pasar? Claro, somos demasiado pragmáticos los hombres. Ustedes son sensibles, tienen una sensibilidad. Fíjense lo diferente. Pedro va y tiene a Jesús enfrente, oiga, tiene a Jesús enfrente. Y empieza a mirar, uy, qué problema, uy, no. Uy, está, uy, mire el viento, uy, las aguas. Así somos los hombres. La mujer en la casa dice: dale, mijo, que vamos para adelante. Vamos a salir adelante. Porque Dios está con nosotros. ¿Qué fuera de nosotros sin ustedes? ¿Qué fuera? Gloria a Dios, porque Dios hizo todo perfecto, el hombre y la mujer. La tontería del hombre y la sabiduría de la mujer. Somos inteligentes los hombres, pero a veces somos poco sabios. Y ser sabio es diferente a ser inteligente. El sabio sabe vivir. Ve a las mujeres. Le pongo el ejemplo. Vio a Pedro que se cayó en las aguas. Las mujeres, dice la palabra del Señor, que iban a perfumar el cuerpo del Señor. María Magdalena y las otras. Y dicen: oiga, mija, ¿y quién va a correr la piedra? Se miran todas. No sé, pero vamos. Esa es una mujer. El hombre calcula cuántos hombres se necesitan. No, no, eso está muy pesado. Se devuelven. No hubieran visto la resurrección estos manes. Por eso María Magdalena es la primera y tiene que avisarle a Pedro y a Juan. Porque los manes, no, eso está muerto, que vamos a ir a ver. La mujer tiene esperanza. No sé quién va a mover esa piedra, pero vamos. Y cuando llegan, la piedra está movida, porque tienen su confianza en Dios. tienen esa sensibilidad espiritual que a veces nos faltan a nosotros. No sé cómo va a pasar, pero yo confío en Dios, porque mi Dios es mucho más grande que el problema y la situación que tengo. ¿Cuántos dicen amén? Dios es más grande. Dios es más grande. ¿Usted cree que ese matrimonio no se va a resolver, se va a restaurar? ¿Usted cree que no se va a solucionar ese problema económico, que no se va a sanar esa enfermedad? Mi Dios es más grande. Deje de mirar el problema y empiece a mirar a Dios. Amén. Mire, mi querida hermana, tercer y último aspecto. El niño tiene miedo cuando no sabe qué viene. Cuando está cayendo, ¿qué vendrá? ¿Qué viene? ¿Sabe qué viene? Los brazos de papá Dios que te recibe. ¿Qué viene en tu futuro? Vienen los brazos de papá Dios. Muchas veces tenemos miedo a seguir al Señor. Dice la palabra del Señor que los apóstoles estaban encerrados en el cenáculo por miedo a los judíos. Ya no sabían qué venía. Lo inesperado, ¿qué vendrá? Viene lo inesperado para mi vida. ¿Sabe qué es lo inesperado? La presencia de Dios es lo único que viene. San Pablo lo dice de esta manera: yo sé en quién he puesto mi confianza. Yo no sé qué venga mañana. Ayer ya pasó. Mañana es incierta. Yo conozco el presente, y en el presente Dios está conmigo. Deje de tenerle miedo al futuro. El futuro será bendición siempre que Dios vaya con usted. Tenemos miedo a lo que puede pasar. ¿Qué va a pasar? ¿Qué puede pasar si Dios está contigo? Solo cosas buenas. Dice la palabra del Señor que Jesús se aparece a los apóstoles y les dice: no tengan miedo, soy yo. Soy yo. Eso que tú ves como inesperado, eso como tú que tú ves como incierto, es el Señor. ¿Qué viene para tu vida? El Señor. Usted es capaz de hacer cualquier cosa. Usted es fuerte. Usted es valiente. Usted no está sola. Usted está acompañada con Dios. Lo que viene para tu vida son bendiciones. A veces nos paralizamos y dejamos de hacer cosas que Dios nos pide. Fíjense que los apóstoles tenían miedo. Dice la palabra del Señor que le preguntan a Pedro: tú eres uno de ellos, tú lo conoces. Y él responde: no sé de qué me hablas, mujer, no lo conozco. ¿Por qué? Porque tenía miedo. Pero después de que se llenaron del Espíritu Santo, después de que recibieron esa experiencia en Pentecostés, los que estaban asustados en el cenáculo, creyendo que no había futuro para ellos, llenos del Espíritu Santo, abren las puertas del cenáculo y predican a una gran multitud, y se convierten más de 5,000 hombres. ¿Cuántas mujeres? Porque supieron que estaban con el Señor. Se llenaron del Espíritu Santo. Esa es la respuesta. La respuesta es la presencia del Espíritu Santo en tu vida. Cuando los apóstoles se llenan del Espíritu Santo, ya no tienen miedo. Y aquellos que negaron a Jesús frente a una servidumbre de los sumos sacerdotes, luego frente a todo el Sanedrín, son capaces de confesarlo y decirlo: no nos importa si nos latigan. San Pablo le pasaba de todo. Se montaba en un barco y naufragaba. Hacía lo que fuera y tenía situaciones adversas. Tuvo muchas dificultades. Nadie puede decir que no tiene. ¿Quién puede decir de ustedes que no ha pasado por dificultades? Pero eso no te debe llenar de miedo. Las dificultades son inherentes al hombre mismo. Basta con esa mentira también, una mentira anticristiana de decir que porque estás con Dios no va a haber dificultades. ¿Quién dijo eso? La palabra del Señor muestra que les pasa de todo. Pero San Pablo se sacudía las rodillitas y seguía para adelante, porque sabía que vendría resurrección y gloria para él. Eso es lo que viene para tu vida si usted sigue a Cristo. No porque no vengan dificultades, sino porque vas a tener la fuerza y la paz para superar cualquier dificultad. Yo no te digo en esta mañana mentiras antievangélicas y anticristianas, como dicen algunos, para llenar de temor o para llenar de mentiras y engañarte. Claro que hay dificultades, claro que hay problemas, pero usted sabe que es una princesa de Dios, que tiene la presencia de su Padre que le acompañe, que tiene la presencia de Jesucristo, y sea cual sea tu dificultad, con la fuerza de Dios tú eres capaz de enfrentarla y superarla. Tú no estás sola. ¿Qué viene para mi vida? Bendición. ¿Qué viene para mi vida? Resurrección. Por eso levanta tu cabeza, hermana. Levántate, írguete, llénate de gloria. Deja ya ese pensamiento pesimista, negativo. Es que mi vida, tu vida es una bendición. Tu vida está llena de la gloria de Dios. Si le va a aplaudir, apláudale fuerte. Si le va a aplaudir, apláudale fuerte al Señor. No sé qué viene. ¿Qué viene? Bendición. Viene la gloria de Dios. Lo puedes hacer. Lo que te propongas, lo puedes hacer. Lo puedes hacer. ¿Quieres caminar sobre las aguas? Lo puedes hacer. Sea cual sea la situación que vayas a enfrentar. Claro que vienen dificultades, pero estoy con el Señor. Ya no estoy sola. No tengas miedo. Amén. No tengas miedo. ¿Cuántas quieren llenarse del Espíritu Santo hoy? Póngase de pie si usted quiere llenarse del Espíritu Santo, mi hermanita. Porque el Espíritu Santo nos sana de ese miedo. Nos quita ese engaño. Nos quita ese miedo. Y nos convertimos, ¿saben qué? En testigos de Dios. Testigos con las palabras, pero sobre todo testigos con la vida. La vida me vuelve testigo de Dios. No tengan miedo y seréis mis testigos. Os llenaré del Espíritu Santo en la promesa en la ascensión. Y seréis mis testigos hasta los confines de la tierra. ¿Sabe qué son los confines de la tierra? La situación que venga. Lo que venga. Dígale a la hermana de al lado, lo que venga. Dígalo fuerte, lo que venga. Sea lo que sea, lo que venga. Ya no tengo miedo. Dígalo fuerte, ya no tengo miedo. Lo que venga, seré testigo de Dios. No solo con las palabras, sino con mi vida. Ya no se queje. Deje de llorar. Deje de estar renegando de su vida. Su vida es una bendición. Usted es una princesa. Camine como princesa. Camine. Párese como princesa. Sonría como princesa. Porque usted es la hija del rey. Vas a ser testigo. Seréis mis testigos hasta los confines de la tierra. ¿Qué viene? No sé. Pero yo estoy con Dios. Ya no tengo miedo a lo que viene. Porque Dios está conmigo. Y si Dios está conmigo, ¿quién contra mí? Si Dios está conmigo, ¿quién contra mí? Dios camina conmigo. Lo que viene es bendición. Cuando llegue a su casa, llegue como una princesa. Trate con amor al surumbático del marido. Le hemos dado muy duro en la predicación. Trátelo con amor. Él no tiene la culpa, le falta. No conoce de Dios. Trátelo con amor. Pero pórtese como esa princesa. Yo solo necesito a Dios. Quien a Dios tiene, nada. Quien a Dios tiene, hasta los confines de la tierra. No tengo miedo, sea lo que sea. Usted es capaz, usted puede con la ayuda de Dios. Tú vas a salir de ese cáncer, tú vas a salir de ese problema económico, tú vas a poder salir adelante con tu profesión, vas a sacar adelante tus hijos, vas a sacar adelante tu matrimonio. Tú eres una guerrera porque tienes al Señor. Levanta tus manos al cielo y pide la presencia del Espíritu Santo. Pide la presencia del Espíritu de Dios. No tengan miedo. Cuando se llenaron del Espíritu Santo, se les quitó el miedo del corazón. Cuando el miedo llega al corazón de la mujer, entonces respondería: el Espíritu Santo lo saca a patadas a ese miedo mentiroso y engañador. El miedo es infantil y mentiroso. De Dios es la paz, la fortaleza y la confianza. Dile: ven, Espíritu Santo.

0: 9:30 a.m.
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1: Tres puertas que el diablo usa para entrar en tu casa. Tu casa es tu santuario, un lugar de paz y amor. Pero, ¿sabías que existen tres puertas por las cuales el diablo puede entrar furtivamente, perturbando la armonía y la fe? Vamos a revelar estas entradas ocultas y aprender cómo mantenerlas firmemente cerradas, de acuerdo con la sabiduría de la Biblia. Número 1. La puerta de la falta de perdón. Mantener rencores y negarse a perdonar es como dejar la puerta abierta para el enemigo. Efesios 4, 26 a 27 nos advierte: no se ponga el sol sobre vuestra ira, ni deis lugar al diablo. El perdón no solo es una clave para la paz, sino también una barricada contra la discordia. Número 2. La puerta del miedo y la duda. Cuando permitimos que el miedo y la duda habiten en nuestros corazones, estamos esencialmente abriendo una ventana para que el diablo susurre mentiras y debilite nuestra fe. 2. Timoteo 1:7 nos recuerda: porque no nos ha dado Dios un espíritu de cobardía, sino de poder, de amor y de dominio propio. La fe y la confianza en la promesa de Dios mantienen esta puerta cerrada. Número 3. La puerta de la desobediencia y el pecado. La desobediencia deliberada y vivir en pecado es similar a extender una alfombra de bienvenida para influencias negativas. 1. Pedro 5:8 nos aconseja: sed sobrios y velad, porque vuestro adversario el diablo, como león rugiente, anda alrededor buscando a quien devorar. Vivir en obediencia a la palabra de Dios y abrazar la justicia mantiene esta puerta cerrada. La conciencia de estas puertas es el primer paso para proteger tu casa de la influencia del enemigo. Todos los días tenemos la elección de fortalecer nuestro hogar espiritual a través del perdón, la fe y la obediencia. Comprometámonos con la vigilancia, manteniendo nuestro hogar como una fortaleza de amor, paz y la presencia de Dios.
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Queridos hermanos, hermanas, así estamos escuchando estos temas de alabanzas en este momento, queridos audiencias, así que Dios es bueno con nosotros, nos ha regalado este día maravilloso. Así que, amados hermanos, quizás hoy estás cansado con una noticia triste, con lágrimas que nadie ve, pero Dios sí las ve, como dice en Salmo 56:8, dice así, dice que el que recoge sus lágrimas en sus redemo, no te rindas, la noche no dura para siempre. Amados hermanos, hermanas, Dios nos ve, Dios escucha, Dios mira, Dios nos mira si nosotros estamos pasando momentos difíciles. Así que, amados hermanos, hermana, tú vales mucho, no por lo que haces, sino que por lo que Cristo hizo por ti en la cruz. Eres amado, eres perdonado. Eres hijo de Dios, queridos audiencias. Así que, amados hermanos, Dios está con nosotros. Dios se queda contigo. Que el Señor te bendiga, te guarde, que haga que Dios está contigo y sobre todo que tú vives en paz, como dice en Números. Dios escucha mañana, dice. Así que, amados hermanos, Dios siempre está dispuesto a escuchar la oración. Así que, queridos hermanos, hermanas, donde están escuchando la radio en este momento, Dios está con nosotros, quien contra nosotros. Tu familia está en las manos de Dios, descansa. Dios no se olvida de sus hijos, confía, donde tú ves un final, Dios ve un nuevo comienzo. El gozo del Señor es tu fuerza hoy. Amados hermanos, hermanas, hay que gozar, hay que alabar a nuestro Señor Jesucristo en esta hermosa mañana. Lo más importante, ánimo primero, ánimo, amados hermanos, tu corazón, si tú crees lo que dicen ellos, le van a creer. Así que ánimo, amados hermanos, hermanas. Dios está contigo. Dios está caminando contigo. Él nunca te va a dejar. Dios está contigo. Así que, oyente, levanta la cabeza. Si Dios te dio este día, es porque tiene algo grande para ti. No importa cómo amaneciste, Dios sigue siendo Dios. Y Él no ha terminado contigo. Respira, Dios está contigo. Lo que hoy parece imposible, para Él es una oportunidad. Así que ánimo, queridos hermanos, hermanas, donde están escuchando la radio en este momento. Vamos a seguir escuchando más temas de alabanza. Les dejo con uno aquí que canta Alfa y Omega con su tema A Cristo no lo dejaré. Así que les dejo con este tema de alabanza.

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1: Amados hermanos, hermanas, así estamos alabando con estos temas de alabanza. Así que muchas gracias por su sintonía. Nos queda 8 minutos para puntualizar las 10:30. Así que muchas gracias por su sintonía. Si están refaccionando, buen provecho para cada uno de ustedes. Así que Dios me los bendiga en este día viernes 18 de septiembre. Que Dios me los bendiga donde están trabajando, donde se encuentran en este momento. Así que bendiciones para cada uno de ustedes. Les dejo con otro tema de alabanza aquí. Y con esta alabanza ya vamos finalizando el programa Corazón Alegre. Así que les invito que queden en sintonía. Hay más programación que va a llevar Radio Carisma en este momento. Vamos a seguir escuchando más alabanza. Así que muchas bendiciones. Que Dios me los bendiga, queridos audiencias.

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1: Dice la palabra de Dios en Jeremías 29:11. Porque yo sé muy bien los planes que tengo para ustedes, afirma el Señor. Planes de bienestar y no de calamidad, a fin de darles un futuro y una esperanza. Dios sabe cuáles son los planes que tiene para tu vida. Esto es una promesa para nosotros y una promesa para ti. Sus planes son buenos, sus planes no fallan y sus planes permanecen para siempre. Sin importar lo que estés viviendo hoy, sin importar cómo te sientas, descansa en que Dios tiene un plan bueno y mejor para tu vida.
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Saludos mis amados hermanos, muy buenos días, ¿qué tal, cómo están? Ya estamos a las 10 con 37 minutos. Hoy estamos día viernes 18 de septiembre del año 2026. Ya estamos en los, podríamos decir, en los últimos meses de este año. Ya solo nos quedan un poquito más de 3 meses para que termine el año 2026. Si todo viene en casa, en el trabajo, con la familia, pues hay que darle gracias a Dios, mis amados hermanos, porque muchos, la verdad, muchos quisieran tener lo que nosotros tenemos. Muchas veces nosotros nos quejamos con, bueno, para nosotros es muy poco con lo que tenemos, pero para alguien más es demasiado. Así que, mis amados hermanos, si Dios nos bendice con algo, hay que ser agradecidos. No hay que perseguir las cosas de este mundo. Si nosotros vamos a seguir a Dios, vamos a amar a Dios, vamos a obedecer a Dios, Dios nos bendecirá grandemente. Así es, mis amados hermanos. En el libro Mateo, en el libro de Mateo nos dice: busquen primeramente el reino de Dios y su justicia, y todas las cosas vendrán por añadidura. No dice, no hay ninguna parte o algún capítulo que aparezca en las Sagradas Escrituras donde diga, trabajen día y noche para alcanzar la bendición. No, mis amados hermanos, tenemos que trabajar, pero para Dios. Y después, nuestro trabajo cotidiano. Así que, mis amados hermanos, ánimo. Ánimo a cada uno de ustedes que están en sintonía de Radio Carisma. Muchísimas gracias por escuchar esta emisora que transmite alabanzas para

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Mientras tanto, vamos a escuchar bonitas alabanzas y quedamos a la espera de su comunicación. 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

Bien, mis amados hermanos, y con esta alabanza que canta Medalla Milagrosa, nuestro programa llega a su final. Muchísimas gracias por su sintonía. Que Dios me los bendiga. Hasta aquí me despido. Si Dios nos permite la vida, el día de mañana estaré nuevamente con ustedes. Bendiciones. Que pasen una linda tarde. Y buen provecho a los que ya están almorzando. Buen provecho, mis amados hermanos. Bendiciones. Y les dejo con esta última alabanza que dice así.

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2: Gálatas capítulo 6, versículo 10. Por lo tanto, siempre que tengamos la oportunidad, hagamos bien a todos, y en especial a los de la familia de la fe. Este hermoso versículo nos enseña algo muy importante. Nos llama a hacer el bien a todos. Esto implica que debemos estar atentos a las necesidades de los demás y buscar maneras de ayudarles y bendecirles. Podemos hacer el bien a los demás de muchas maneras, como por ejemplo, ayudando a alguien que lo necesita, dando una palabra de aliento a alguien que está pasando por un momento difícil, compartiendo nuestros recursos con los demás, orando por las necesidades de los demás.

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0: 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A ver, el libro de Juan, primera de Juan, capítulo 1, versículo 8, va a tomar el chial canopa. 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
0: 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Amén y Amén. En el nombre del Padre, del Hijo y del Espíritu Santo, un solo Dios verdadero. Amén.

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1: Gálatas capítulo 6 versículo 10. Por lo tanto, siempre que tengamos la oportunidad, hagamos bien a todos, y en especial a los de la familia de la fe. Este hermoso versículo nos enseña algo muy importante, nos llama a hacer el bien a todos. Esto implica que debemos estar atentos a las necesidades de los demás y buscar maneras de ayudarles y bendecirles. Podemos hacer el bien a los demás de muchas maneras, como por ejemplo, ayudando a alguien que lo necesita, dando una palabra de aliento a alguien que está pasando por un momento difícil, compartiendo nuestros recursos con los demás, orando por las necesidades de los demás.
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1: Desde aquí.
0: Programa. 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

Queridos hermanos y hermanas, tengan a cada uno de ustedes muy buenas tardes. Un gusto para mí regresar con ustedes en esta hora de la tarde con nuestro programa Saludos y Complacencias. Tenemos un espacio donde vamos a gozar, cantar y alabar su santo nombre de nuestro Dios Todopoderoso. Con estas lindas alabanzas que va a presentar nuestro programa. Sean bienvenidos. En este programa es aquí donde vamos a gozar, queridos hermanos. Así que pueden comunicar desde donde nos escuchan, desde donde llega la señal de Radio Carisma. Pues pueden comunicarse. Nuestro número de teléfono está completamente disponible para sus llamadas o mensajitos. Pueden comunicarse al número que es el 3389-7030 o también al 4841-4805. Está completamente disponible para sus llamadas o mensajitos. Los hermanos que nos escuchan desde la Unión Americana, ¿cómo se encuentran por ahí? ¿Cómo les va el día, queridos hermanos? ¿Cómo se encuentran en el trabajo? Saludos cordiales con todos los compañeros. Pues pueden comunicarse también si ustedes desean de escuchar cantos. Pueden comunicar al número que es el área 323-375-7627, donde está completamente disponible también y también gratis sus llamadas. Tenemos 2 horas de tiempo, así que el tiempo es para ustedes para poder comunicar solicitando sus cantos. Aquí con mucho gusto, su servidora Floria está con ustedes, acompañándoles con este programa. Bien, les dejo con este canto que canta La Luz de Cristo.

Bien, es así como estamos cantando con estas lindas alabanzas, queridos hermanos, donde quiera que se encuentran. Hay que gozar, cantar, hay que gozar delante de nuestro Dios. Sabemos que tenemos un Dios que nos ama y Él está siempre con nosotros. Sabemos que tenemos un Dios que nunca nos abandona. Por eso mejor cantar, gozar delante de Él con estas lindas alabanzas. Nos dice el Salmo 92, Altísimo Señor, qué bueno es darte gracias y cantar himnos en tu honor, anunciar por la mañana, por la tarde, por la noche tu gran amor y fidelidad al son del instrumento de cuerda con música suave de arpa y de salterio. Nos dice el Salmo 92. Qué bonito si nosotros cantamos a nuestro Dios. Es así como estamos dando las gracias a Él por la vida, la salud de cada día, gozando delante de la presencia de nuestro Dios con estas bonitas alabanzas. Así que les invito, queridos hermanos, donde quiera que usted esté, hay que gozar siempre, hay que cantar. Si ustedes se encuentran en el trabajo, en su manejo o en otros trabajos que están haciendo, pues hay que cantar siempre a nuestro Dios, porque Él así quiere en cada uno de nosotros. Saludos cordiales a los hermanos que nos escuchan por parte de Tierra Caliente, parte de Petén, parte de Playa Grande Ixcán, parte de México, en otros municipios. Saludos cordiales también a los hermanos que nos escuchan por parte de Tierra Fría. Sabemos muy bien que ustedes nos están escuchando en esta hora de la tarde. Pueden comunicar, queridos hermanos, solicitando sus cantos. Tenemos tiempo donde podemos complacerles con sus cantos que desean de escuchar. 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

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Hermano Mateo Ramírez Martín, muchas felicidades. 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Queridos hermanos, es así como estamos gozando y alabando a nuestro Padre Dios. Espero que ustedes, donde se encuentran, en el trabajo, en su negocio, en el manejo, están gozando también con estas lindas alabanzas que estamos presentando con cada uno de ustedes. Tenemos una hora con 23 minutos todavía donde vamos a gozar. Vamos a escuchar más temas de cantos. Bien, nos llegó un saludo por acá de la hermana Candelaria Martín. Nos escucha desde Mayalán, Ixcán. ¿Qué tal? ¿Cómo se encuentra por ahí? Hermana Candelaria, saludos cordiales. Gracias por su fina sintonía. La hermana nos dice... Nos está pidiendo una alabanza por acá de cumpleaños. Hoy en día su esposo cumple los 70 años. El hermano Mateo Ramírez Martínez, muchas felicidades, hermano. Que Dios te bendiga, Dios te da otro año más de vida. Mil bendiciones para ti con su esposa y familia. Gracias, hermana Candelaria, por su fina sintonía. Muchas bendiciones también. Que el Señor les bendiga. Y gracias por su fina sintonía. Vamos a complacer a la hermana Candelaria con su alabanza. Nos pidió por acá. Y para felicitar también al hermano Mateo Ramírez, que hoy cumple 70 años de vida.

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Está ahí, pues va a ir tu sin la en la juicio habile final. 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Ahí tocó hora, ahí tal.

Hemos complacido a la hermana Candelaria para felicitar a su esposo Mateo Ramírez. Muchas felicidades a cada uno de ustedes, queridos hermanos, y hoy en este día cumplen otro año de vida que nuestro Padre Dios les está dando, pues muchas felicidades. 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

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Es así como estamos gozando, queridos hermanos. Estamos alabando a nuestro Dios Todopoderoso, agradeciendo por la vida que Él nos está regalando en esta hermosa tarde de este día viernes 18 de septiembre. Les dejo con este canto que canta Agrupación Presencia para complacer a la hermana María Pedro. Nos está escuchando desde Zaquiltela. Si ustedes tienen ese deseo de escuchar cantos, pues veo por acá que tenemos media hora de tiempo donde vamos a seguir con más cantos. Pueden comunicarse desde donde nos están escuchando. Pueden solicitar también sus cantos. Qué bueno es, el maestro nos dice este tema de canto que vamos a escuchar.

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Queridos hermanos, vamos despidiendo con nuestro programa. Veo por acá, ya solo nos resta 6 minutos, la hora no nos espera. Rápido nos pasa la hora. Para mí fue un gusto poder estar con ustedes, acompañándoles con nuestro programa. Saludos y complacencias, donde ya hemos escuchado cantos variadas. Les agradezco bastante por su fina sintonía. A los hermanos que comunicaron con nosotros, pues muchas gracias. Y también a los que escuchan la radio en diferentes lugares, no hay tiempo o no pudieron comunicar, pues gracias también por su sintonía. Que el Señor les bendiga y que pase una linda tarde, siempre con cuidado en el trabajo, si ustedes se encuentran en el trabajo todavía. En unos momentos vamos a escuchar la palabra de nuestro Dios en español. Sabemos que hoy día viernes, en esta hora o a las 3 de la tarde, es allí donde tenemos el programa, donde podemos escuchar también la palabra de nuestro Dios. Feliz tarde y bendiciones.

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1: Tener fe en Jesucristo. En Juan 3:16 leemos: porque de tal manera amó Dios al mundo, que ha dado a su Hijo unigénito, para que todo aquel que en él crea no se pierda más, tenga vida eterna. Tener fe en Jesucristo significa creer en Él y en sus enseñanzas. Tener fe en Jesucristo te bendecirá en esta vida y en la vida venidera.
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paz del Señor está con ustedes. Estamos en la sede del movimiento Camino en San Pedro Sula, Honduras, convocados por el padre Freddy Valdivieso, párroco de la parroquia San Pedro y San Pablo Apóstol, que nos ha pedido que profundicemos el tema, los retos, los problemas, los desafíos que tiene la familia hoy y cómo podemos enfrentarlos. Y desde este lugar enviamos un saludo a todos nuestros hermanos. Este es el pueblo de... Saludando a los que nos siguen en nuestras redes sociales, a los que nos siguen en los diferentes canales de televisión que retransmiten y en las estaciones de radio. Los estamos teniendo presentes también a ustedes, sobre todo en nuestras oraciones. Gracias por estar aquí y gracias por escuchar la palabra de Dios que quiere hablarnos a lo más profundo de nuestro corazón. Digamos todos, habla, Señor, que tu siervo escucha, y dame un corazón como el de la Virgen María, que guardó tu palabra, la meditó, la encarnó y la dio a luz para compartirla. Te lo pedimos, Padre, en el nombre de Jesús, con la Virgen María, nuestra Madre, orando en la fuerza del Espíritu Santo. A ti que vives y reinas por los siglos de los siglos. Amén. Y todo el pueblo dice: Jesús nos ha enseñado que hay dos tipos de familias. Él nos puso el ejemplo de dos casas que no solo hablan de dos estilos de vida personales, sino familiares. Porque cuando en la Biblia se habla de la casa, no se habla de el mueble, sino de toda la familia que vive en esa casa. En el Evangelio, según San Mateo, en el capítulo 7, versículos del 24 al 27, San Mateo 7, 24 27. Así pues, todo el que oiga estas palabras mías y las ponga en práctica será como el hombre prudente que edificó su casa sobre roca. Cayó la lluvia, vinieron los torrentes, soplaron los vientos, embistieron contra aquella casa, pero ella no cayó porque estaba cimentada sobre roca. Y todo el que oiga estas palabras mías y no las ponga en práctica será como el hombre insensato que edificó su casa sobre arena. Cayó la lluvia, vinieron los torrentes, soplaron los vientos, irrumpieron contra aquella casa y cayó. Y fue grande su ruina. Palabra de Dios.
Jesús nos habló de dos vidas, de dos casas. Una que resiste, que se mantiene firme, y la otra que se derrumba, que se cae. ¿Y cuándo se ve la diferencia de las dos casas? Aparentemente eran casas bonitas, pero ¿cuándo se notó la diferencia? A ver, díganme cuándo. ¿Cuándo cayó la lluvia? ¿Cuándo vino la tormenta? ¿Cuándo usa una palabra fuerte San Mateo? Irrumpe, embiste. ¿Sabe lo que quiere decir eso? Golpea con fuerza. Entonces, unas casas resisten y otras se derrumban. Así somos las personas. Pero nos conocemos en los momentos difíciles. Así somos los matrimonios. Así somos las familias. Cuando vienen las dificultades, los retos, los desafíos, unos resisten y otros se derrumban. Mire al que está al lado suyo, cara de qué le mira, ¿resiste o se derrumba? A ver, es que cara vemos derrumbados, no sabemos, hermano. Pero eso solo se sabe cuando golpea duro la tormenta. Quiero que noten el realismo con el que habló Jesús. Él no dijo que hay dos casas. Una, que son los que escuchan su palabra, los que van a la iglesia, los que rezan, allá están puestas sobre la roca y no les llueve. A esos no les cae la tormenta. Esos no hay problema. Están en un evangelio de prosperidad, protegidos por una burbuja. No hay enfermedad, no hay necesidades, no hay dificultades. Así dijo Jesús. Así dicen unos predicadores, hermano, pero no es así. Y los que no van a la iglesia, los que no oyen la palabra, los que no rezan, a eso sí les llueve, a eso sí les caen tormentas. Así dijo Jesús. Dígamele al que está al lado suyo, la tormenta nos cae a todos. Dígale, la tormenta nos cae a los que van a la iglesia y a los que no van, a los que rezan y a los que no rezan. Nos está golpeando a todos. No se deje engañar por los que dicen, pare de sufrir, venga con nosotros. Los que están en nuestra iglesia están protegidos. Cero tormentas, cero huracanes, buena suerte en el amor, buena suerte en los negocios. La visa americana se la van a dar rápido. Con nosotros usted no va a tener ningún problema. Usted solo dígale, oye, la tormenta nos cae a todos, dijo Jesús. Nosotros no andamos buscando estar en los momentos solo tranquilos. Estamos buscando tener fortaleza para poder resistir los momentos difíciles. Me encanta el realismo. Habla de la familia, la alegría del amor en la familia. Doy gracias a Dios porque muchas familias que están lejos de considerarse perfectas viven en el amor, realizan su vocación y siguen adelante. Aunque caigan muchas veces a lo largo del camino, que no hay familias perfectas,
Solo hay familias que se levantan y siguen adelante. No hay matrimonios perfectos, solo matrimonios que saben aceptarse, perdonarse, amarse y seguir adelante. No hay hijos perfectos, solo hay padres que aman a pesar de todo. Y no hay padres perfectos, solo hay hijos que crecen soñando que pueden ser mejores padres que los que ellos han tenido. Hay que levantarse y seguir adelante y no decir: hasta aquí llegamos, ya no se puede más. No existen metas inalcanzables, solo existen personas que dejan de luchar por alcanzarlas. El camino no es fácil. Jesús no dijo: el que quiera ser mi discípulo, póngase patines, súbase en la bicicleta y sígame, que va a ir suave entre rosas. Así dijo Jesús. ¿Cómo dijo? Tome su cruz. Dígamele al que está al lado suyo: tome su cruz. Porque si usted no lleva su cruz, la va a dejar tirada y otro va a tener que recogerla. Y no es justo que vayan otros cargando con la de ellos, con la del esposo, con la del hijo, con la del nuero, la yerna. Wow, esa señora ya no aguanta. Cada uno lleva su propia. Eso quiere decir su responsabilidad. Modernamente nos están hablando de un término que se llama resiliencia, que es esa capacidad de resistir sin derrumbarse, de seguir adelante, que lo necesitan la familia, las empresas, los países. Porque ahora sí nos ha llovido, y a todos. Mira, hemos pasado por una pandemia, estamos todavía, que nos ha sacudido a todos. Y la pandemia ocasionó lo que se llama, oigan cómo se llama, el aislamiento. Y todo mundo encerrado, y todo mundo con mascarilla, y todo mundo con miedo. Y ese aislamiento nos lleva a la soledad, y la soledad nos lleva a la depresión, y la depresión nos rompe nuestro equilibrio emocional. El problema más grande que tiene la familia y el mundo hoy es un problema de salud mental. El problema más grande que tenemos es salud mental. Dice la Organización Mundial de la Salud que uno de cada 7 adolescentes está diagnosticado con una enfermedad mental. Y el 14% de los mayores de 60 años están diagnosticados con una enfermedad mental. Más de 280 millones de personas en el mundo están diagnosticadas con depresión. Y más de 76 mil personas cada año se suicidan.
y los diagnosticados, los que se suicidan, son poquitos, porque la mayoría no va a donde el psiquiatra, no va a donde el psicólogo, no están diagnosticados, están enfermos encerrados. Los que dicen voy donde el médico, esos son solo un poquito. Los que se suicidan son poquitos, porque los que lo intentan son muchísimo más, y solo se cuentan los que logran. No voy a pedir que levanten la mano, pero hay gente que vive pensando que quiere morirse. Ay, yo ya no quiero vivir. Bueno, los jóvenes no se quieren casar, no quieren tener hijos. Pregúnteles, ¿y para qué traer niños a sufrir al mundo? Yo no quiero tener hijos. O sea, eso se llama depresión. Tenemos miedo. La enfermedad grande que tenemos hoy es el miedo al futuro. Pero eso se agrava, oigan esto, se agrava porque te sientes solo. Hablándole a las familias que tienen que enfrentar los problemas, no solo conocerlos, porque yo no he venido aquí solo a hacer un diagnóstico de la realidad, sino a dar luz de cómo enfrentar esos problemas. Dice algo que le debemos poner mucha atención. El debilitamiento de la fe y de la práctica religiosa en algunas sociedades afecta a las familias y las deja más solas en sus dificultades. Una de las mayores pobrezas de la cultura actual es la soledad, fruto de la ausencia de Dios en la vida de las personas, y la fragilidad en las relaciones. Asimismo, hay una sensación general de impotencia frente a la realidad socioeconómica que a menudo acaba de aplastar a las familias. Me detengo. Una de las pobrezas más grandes, porque sí hay pobreza, hay realidades socioeconómicas que nos aplastan, nos preocupan, pero una de las pobrezas más grandes es la falta de Dios. En el fondo, lo que hay en las casas que se derrumban es falta de cimientos, porque la casa que resiste es la que está construida sobre la... ¿Y quién es la roca? Cristo es la roca. Él es la piedra angular. Y yo no sé si ustedes saben lo que eso quiere decir. En las construcciones antiguas no había hierro para sostener las paredes. No existían columnas. Lo que existían eran arcos. Esos arcos sostenían el peso, y esos arcos en medio necesitaban una piedra angular, que era la que ayudaba a las dos partes del arco a no caerse. Y la Biblia dice que Jesús es la piedra angular. ¿Por qué? Voy a poner un ejemplo. De este lado está el papá.
De este otro lado, la mamá, luchando por sostener la familia, la responsabilidad de los hijos. ¿Pero qué les falta en medio? Una piedra angular, porque si no la tienen, los dos se caen. O de este lado está la mamá sola, y del otro lado los hijos luchando solos. ¿Qué les falta en medio? Sin esa piedra angular, te derrumbas, rompes tu equilibrio emocional. Porque, anoten esto, anoten por favor, la soledad sin Dios te lleva a la depresión. La soledad sin Dios te lleva a la depresión. La soledad con Dios te lleva a la oración. Oiga bien, la soledad sin Dios igual depresión. La soledad con Dios igual oración. ¿Qué prefieren ustedes, depresión u oración? Levante la mano los que quieren oración. Entonces dígale al que levantó la mano, ponga a Dios, ponga a Dios, ponga a Dios. Les voy a dar un dato sencillo, sencillo. La mayor parte de adolescentes ahora están desequilibrados emocionalmente. Y está de moda que tus hijos te digan, yo necesito psicólogo, mamá, lléveme al psicólogo. Lo sé porque soy papá, por eso lo sé. Cuando ellos tienen un problema, lléveme al psicólogo. ¿Sabe por qué? Porque no quieren ir a misa, porque no quieren confesarse, porque no quieren comulgar, porque no quieren orar. ¿Qué prefieren? Psicólogo, psiquiatra. Porque miran muchas películas de miedo, muchas series de miedo, y ya no pueden dormir. Porque están conectados a los dispositivos electrónicos hasta medianoche y no descansan. Y como no tienen a Dios, menos descansan. Porque Jesús dijo, vengan a mí los que están y sobrecargados, sobre. Sí, nosotros tenemos una resistencia física, psicológica, emocional, pero cuando no nos apoyamos en Jesús, nos derrumbamos. Y por eso precisamente estamos aquí. Por eso yo soy predicador. Yo podría ser un psicólogo y estarle dando a la gente soporte emocional y decirles, hay que tener inteligencia emocional, hay que llenarse de resiliencia, hay que llenarse de solidaridad, de empatía, para poder resistir y apoyar a otros. Pero yo ya sé que si no está Dios, eso se va a derrumbar, hermanos. Digámoslo rápido. Solo las personas y las familias que tienen la piedra angular resisten el peso. Resisten el peso. Ahora, levante la mano los que quieran poner esa piedra angular que es Jesús. ¿Qué dijo Jesús? Los que escuchan mí y la ponen en... Entonces, bienvenidos, bienvenidas. Ahora voy a empezar la prédica. Ahora es que les voy a explicar cómo es que Jesús nos ayuda a resistir este peso que llevamos como personas y como familias. Número uno, anote, número uno.
realismo. ¿Qué es lo primero que nos enseña Jesús? Realismo. En el Evangelio según San Lucas, en el capítulo 15, cuando tengan tiempo se lo dejo de tarea, porque lo van a leer todo. Aquí Jesús habla con mucho realismo de la familia. Del versículo 4 al versículo 7, habla de una familia, de un pastor que tenía 100 ovejas y se le perdió una. Quiero que noten, ahí habla de un pastor que se le perdió una oveja. Salió a buscarla y cuando la encontró, muy contento, se la puso en los hombros y vino a su casa. Reunió a todos sus vecinos y amigos y le dijo: hagamos una fiesta, porque esta oveja se me había perdido y ha sido hallada. Del versículo 9 al versículo 10, o del 8 al 10, se cambia de casa y habla de una mujer, que tenía 10 monedas y se le perdió una. En otra casa, la del pastor es una casa, la de la señora es otra casa. Se le perdió una, ¿y qué hizo? Barrió la casa y cuando encontró la moneda reunió a todas sus amigas y vecinas y les dijo: alégrense conmigo porque encontré la moneda que se me había perdido. Y en esa casa hicieron una. En el versículo 11 en adelante cambia de casa. Ya no es la del pastor, ya no es la de la señora de la moneda. Ahora es la casa de un papá que tenía dos hijos. Y el menor de ellos le dijo: padre, ya estoy grande, déjeme tomar las riendas de mi vida, deme lo que me va a dar y chao. Nos vemos. Eso es típico de los hijos menores. Tienen prisa por largarse. Y el papá no lo retuvo. Me encanta eso. No le dijo: hijo, ¿cómo crees? No te vayas. Le dijo: está bien, toma. Y ojalá que te vaya bonito. Y ese hijo se perdió. San Lucas dice: vivió como un libertino. Así dice, libertino. ¿Qué quiere decir eso? Sin leyes, sin amor, sin propósitos, sin metas, o sea, vivió la vida loca. Ese hijo malgastó su vida, sus bienes y su tiempo. Pero un día decidió regresar. Y el papá sale al encuentro, lo abraza, lo besa, invita a todos y en esa casa hicieron una. Ahora voy a ver si pusieron atención. ¿En qué se parecen esas tres historias? Bueno, sí, en que eran tres familias, que son historias de familia. Pero ¿cómo comienzan? Comienzan con algo que se ha perdido. En la primera casa se perdió una oveja. En la otra se perdió. En la otra se perdió. Pregúntele al que está al lado suyo: ¿y usted qué ha perdido en su casa, hermano? ¿Qué hemos perdido nosotros en la casa, hermano? ¡Qué realismo! En toda
todas las familias algo se ha en unas familias se ha perdido el amor, se ha perdido la paciencia, se ha perdido el respeto, se ha perdido la fe, hasta las ganas de vivir se han perdido. Pero con mucho realismo, no dice, bueno, el pastor siguió cuidando las 99 que quedaron. La señora por lo menos aprendió y ya no va a perder otra de las 10. Se quedó con las 9. El papá se quedó con el único hijo. No. Eso que hemos perdido, lo podemos recobrar. Eso es realismo. No digas como una señora que fue allá a mi mesa de libros a comprar un libro y vio uno que dice para un matrimonio feliz. Ella lo vio y dijo, este ya no me sirve a mí, dice. Lo tiró. Y le dije, bueno, compre el otro. El otro dice, separémonos o superémonos. ¿Usted qué quiere? ¿Separarse o superarse? Claro, no se dé por vencido, no acepte la derrota. Eso se llama, ¿cómo se llama? Realismo. Número dos, acción. ¿Qué fue lo que Jesús nos enseñó? Que el pastor salió a buscar la oveja que se le había perdido. Que la mujer en la casa encendió una luz y barrió hasta que la encontró. En esas dos, Jesús pone la iniciativa en el que está bien y quiere ayudar al que está mal. El pastor está en su casa, conoce el camino y sale para guiar a la oveja que se ha. Acción. Los que están bien en la casa, los que están orando con fe, haciendo lo que deben hacer, no salen con un palo en la mano a darle duro a la oveja. ¿Por qué te perdiste? No. Se la puso en los. Este es momento para meter el hombro. A los que lo necesitan más. Si hay una mamá aquí que está firme, meta el hombro. Lo digo con mucho respeto. Hay mujeres que tienen hombre, pero no tienen hombro en la casa. Este es momento de meter el hombro. Los hijos. Necesitamos que nos metan el hombro. Si es necesario, tenemos que trabajar todos. Al menos no quejarnos tanto. Si no puedes meter el hombro, no te le subas en el hombro al otro. Ya mucho pesa la cruz para que tú te le encarames, que salgas con otro problema de drogas, de alcohol, de homosexualidad. Si tus padres ya están a punto de caerse, en este momento, bastante ayuda el que no estorba. Repitan, bastante ayuda el que no estorba. Si no te vas a comer lo que cocinaron, no digas
Esto no me gusta. Costó mucho freírte ese par de huevos. No desanimes a los que están tratando de sacar adelante a la familia. No digas, yo quiero estos zapatos, yo quiero esta ropa, yo quiero este celular, yo quiero. ¿Qué quieres? Métenos el hombro. El buen pastor se puso a la oveja en él. Y muy contento, ¿eh? No de mala gana, no diciendo, vaya, pues, ya vaya, ya, y tengo que estar. No. De buena gana, muy contento, a la escuela, a estudiar, a hacer las tareas, pero muy, porque ahora los hijos son la generación, oiga cómo se llama la generación, de cristal. No se les puede decir, mamá, mi abuela me está maltratando. ¿Y qué te hizo? Me dijo que me bañara. Oye, qué maltrato, La mandaron a bañarse y eso es maltrato. Mire lo que quiere. Que recoja la basura. Que barra. ¿Cuándo se ha visto que yo voy a barrer? Oye, qué maltrato, Generación de cristal. Ahora, número tres. Pongan atención que esto que voy a decir es lo más importante. Bueno, no, todo es importante. Pero esto que voy a decir, se necesita ser efusivos en el amor. Recuerden. Cuando el hijo vino a la casa, porque en ese momento la iniciativa ya no se pone en el que está bien, en el pastor que sale a buscar. Ahora también se necesita que el hijo, que el que está perdido, haga su parte, que venga, que él reflexione y diga, mi familia es importante. Mi matrimonio es importante, mi casa es importante. Y el muchacho se levantó y dijo, iré a mi casa, iré a mi padre. Es signo de madurez. Cuando alguien que está perdido, cuando alguien que ha estado actuando mal, dice, como ese hijo, ¿qué estoy haciendo? Me levantaré, voy a cambiar, quiero modificar mi actitud, voy a ser proactivo, voy a buscar el encuentro con mi padre, voy a ir a mi casa. Es un signo de que has crecido. Cuando valoras tu familia, valoras a tus padres, valoras lo que ahí tienes. Y este joven dijo, me levantaré. A ver cómo dijo. Quiero verlos físicamente. Cuando digan me levantaré, quiero que se levanten a ver si es cierto que pueden. Porque algunos dicen, me levantaré, pero ahorita no. Otro día. Estoy muy cómodo sentado. Porque estamos en nuestra zona de confort. Los hijos se encierran con sus dispositivos electrónicos. La mamá dice, vengan a comer. Y ellos dicen,

Ya vamos mejorando, siéntense. No, si cuesta. Cuesta solamente levantarse aquí, ¿verdad? Imagínense levantarse temprano para ayudar en la casa, para sacar al perro, para sacar la basura, para decirle a la mamá en qué puedo ayudar, para decirle a tu esposa en qué te puedo ayudar. Yo puedo barrer, yo puedo trapear, yo puedo lavar los platos, yo puedo compartir los oficios domésticos. Se necesita mucha decisión para decir, me levantaré. Siéntense. Ya estamos listos para barrer, listos para trapear. Muy bien. Pero, oigan, eso es parte de la acción. El papá, cuando vio a su hijo aparecer de lejos, ¿qué hizo? Dice que corrió. ¿A qué? Abrazarlo. ¿Qué más hizo? Lo besó. Oiga, espérese. Eso se llama efusivos. El papá lo abrazaba y lo besaba efusivamente, dice el Evangelio. ¿Qué quiere decir efusivo? ¿Qué quiere decir ser efusivo? Quiere decir expresar con muchos gestos externos lo que estás sintiendo. Si yo te digo, vamos a darle un efusivo aplauso, ¿qué quiere decir eso? No lo que ustedes están haciendo. Sí, un efusivo aplauso. No. ¿Cómo es un efusivo aplauso? A ver, eso es efusivo. Eso. Bajen el aplauso. Vamos a darle un efusivo abrazo al que está al lado nuestro. Un efusivo abrazo. Ese es efusivo. Eso es efusivo. Pongan atención lo que voy a decir. La pandemia nos ha vuelto muy aislados. Ya no nos damos ni la mano. Es más, que la paz comienza con una sonrisa. Y nosotros ya no nos vemos si estamos sonriendo o no. Yo los veo a ustedes y no sé si están alegres. O sea, atención, ¿cómo enfrentamos esta situación? Siendo más, ahora vas a tener que hacer los ojos más chinitos. Que el otro vea tus ojos chinitos. O, mejor todavía, ya no saluden así, con la mano, así, así. Saluden así, así, así. Eso, más efusivos. Más efusivos. Los esposos, bésense, eso. ¡Foto! ¡Foto! Mire, el hermanito se bajó la mascarilla y le dijo a la esposa, beso, rale, le dio un beso. ¡Párense, párense! ¡No, no, no! Otra vez, que lo vea. ¡Foto, por favor, foto! ¡Esa! Los padres deben abrazar a sus hijos con abrazos más. A ver, una mamá, un papá que se pare. Usted, párese, párese. Ya estoy viendo que abraza a sus hijos. Abrácelos efusivamente. ¡Qué bonito! Y solo ella está aquí con sus hijos. Y los demás que esperan para levantarse. Abrácelos efusivamente, efusivamente. Vaya, ya, ya, suéltense.

0: Lo demás lo hacen en la casa al llegar. Pero oigan, en la iglesia, como no nos podemos dar el abrazo de la paz, pero seamos efusivos. Salude al hermano, salúdelo así, efusivamente, hágale así con el corazón, mira así, así. Tenemos que ser más. Ponga atención, eso nos lo enseñó Jesús con su palabra. Y si usted la va a poner en práctica, la pone en práctica. Dicen los psicólogos que para estar emocionalmente sano, uno necesita por lo menos 7 abrazos diarios. 7 abrazos al día. Los niños que no tienen 7 abrazos son desequilibrados emocionalmente. Las esposas que no tienen 7 abrazos están desquebrajadas emocionalmente. Las mamás, los papás. Así que ahora la tarea es: abrázame muy fuerte, amor, manténme así a tu lado. Yo quiero agradecerte, amor, todo lo que me... Eso me parece canción. Pero no hay que tener una canción, lo que hay que tener es acción. Hacerlo. Y por último, termino. Jesús dijo que esas 3 familias terminaron haciendo una... que lo necesitan las familias hoy. Siempre en este libro, es bueno cortar la rutina con la fiesta, no perder la capacidad de celebrar en familia, de alegrarse, de festejar las experiencias lindas. Necesitamos sorprendernos juntos por los dones de Dios y alimentar juntos el entusiasmo por vivir. Cuando se sabe celebrar, esa capacidad renueva la energía del amor, nos libera de la monotonía y llena de color y de esperanza la rutina diaria. Necesitamos hacer una... Hay muchas familias que están con más miedo de lo que pueda venir que con alegría de compartir lo que tienen. Hay que celebrar los cumpleaños. ¿Qué más? El día de la madre. ¿Qué más? El día del padre. ¿Qué más? El día del abuelo. El aniversario de bodas. La graduación. ¿Qué más? El día del niño. El día de la familia. El día de la amistad. ¡Invétese! Nosotros reventamos piñatas hasta en el aniversario del perro. O sea, ¿cuándo cumpleaños el perro? O sea, busquen la manera de hacer una... Como dijeron el buen pastor y como dijo la señora a sus vecinos, los invito a una... Como dijo el papá del hijo pródigo, hagamos una... Dígale al que está al lado suyo, hagamos una fiesta. ¡Fiesta, fiesta! ¡Alegría, hermanos! ¿Cómo nos vamos a quedar? Les voy a dar un secreto. No diga, cuando yo me gradúe voy a hacer una fiesta. Cuando yo me case, cuando compre mi casa, cuando tenga el trabajo, al revés. La felicidad y la alegría es la que te va a ayudar a graduarte, a casarte, a tener una casa. No es hasta que logres te vas a alegrar y ser feliz. Es si eres feliz, lo vas a lograr. La felicidad no es algo que se encuentra cuando llegas a una meta. La felicidad es la que te ayuda a avanzar rápido para alcanzar la meta. La felicidad te da la facilidad de encontrarlo. ¿Estamos claros? No es, ay, no me hable de felicidad. Yo voy a estar feliz hasta que me sane. No, no, no, no. Te vas a sanar si empiezas a ser feliz. Hermano, ore, porque yo voy a ser feliz, me decía una muchacha. Voy a ser feliz el día que me case. Y le dije, no, nadie se quiere casar con una mujer amargada y deprimida. Empieza a ser feliz, ponte bonita, sonríe y te van a salir muchos para casarte. Si tú quieres un trabajo, no digas, hasta que me lo den voy a ser feliz. Llega feliz a pedir el trabajo. Vengo con ganas de trabajar. Deme una oportunidad de demostrarle lo que puedo hacer y te contratan. Pero si tú llegas, ay, a ver qué me sale. Si me da el trabajo, me voy a poner bien contento. Así no te lo dan, hermano. La felicidad no es una meta. Al final del camino, la felicidad es la fuerza que te hace alcanzar todas las metas. Pero tienes que empezar ya. A ver, vamos a ver si están listos. ¡Me levantaré! A poner en práctica lo que... No, si hey, quédese parada, ya va a sentarse. Eso que hemos dicho, solo nos lo da el poder de Dios. A mí me ha tocado también. A mí también me ha llovido. A mí las cosas no siempre me han salido bien. Pero yo siempre he salido bien en medio de todas las cosas. Las tormentas van a venir, pero no me van a derrumbar. Padre, bendice a todas estas familias que han venido hoy aquí para poner su vida sobre la roca. Estamos escuchando la palabra de Jesús. Estamos aprendiendo lo que Él nos enseñó. Que no hay familias perfectas, solo familias que saben manejar las crisis. Que las crisis son oportunidades de crecer, de levantarnos. Que los que estamos sobre la roca no tenemos problemas. Tenemos oportunidades de ver milagros. Gracias, Señor, por todas las tormentas que han caído en nuestras familias. Pero te pedimos que nos des la fuerza para no derrumbarnos. Bendice sobre todo a las mamás que están luchando solas, a las viudas porque no tienen esposo, o a las viudas con esposos vivos, pero no tienen hombro que las ayude. Bendice a los hombres también que están luchando, que trabajan y buscan el pan para sus hijos. Ayúdalos a seguir. A pesar de la ingratitud, que nadie les dice gracias, porque todo dice, es que Él tiene que hacerlo, esa es tu obligación. Lo haces por amor, no por obligación. Bendice los matrimonios que se esfuerzan a pesar de las luchas para seguirse amando. Y bendice sobre todo a los hijos, sobre todo a los niños y jóvenes. Le voy a pedir a todos los menores de 20 años, sin que nadie vaya a aprovechar para quitarse años, que vengan aquí al frente. A ver, menores de 20 años, rápido, démosles un aplauso. Menores de 20 años, párense aquí, párense ahí, hijo, ahí, abajo, ahí. Ahí, abajo de la grada, abajo, viendo para acá, viendo para acá. Eso, eso, vengan, los más chiquitos en la grada. Eso. Eso, eso, rápido, ¿qué pasó? Me levantaré, iré. Vamos a orar por ustedes. Venga, rapidito. Rápido. Uy, si son un montón. A ver, todos los adultos, digo, los adultos, iba a decir adúlteros. A ver, todos los adultos, extiendan su mano. Aquí están las monedas, la riqueza, el futuro de la familia son ustedes. El futuro de la iglesia son ustedes. El futuro de la sociedad son ustedes. Reaccionen. Hagan su mejor esfuerzo por prepararse. Estudien, capacítense. Porque a ustedes les va a tocar construir las familias, las empresas, las escuelas, los gobiernos del futuro. Y no queremos jóvenes deprimidos. No queremos jóvenes que digan, lléveme al psiquiatra, lléveme al psicólogo. No, hijo, párate sobre la roca. Padre, te pedimos que bendigas a estos niños y niñas, a estas señoritas, caballeros. Y en el nombre de Jesús, acompaña a los que se sienten solos, echa fuera el miedo al futuro. Llénalo de alegría, de paz, de amor, de vida y de esperanza. Sana a los que están enfermos. Libera a los que están atados a la esclavitud tecnológica, a la esclavitud de los vicios, a la esclavitud de la pornografía, a la esclavitud que sea. Rompe esas cadenas y hazlos productivos, activos y capaces de construir mejores familias. Hace muchos años le di este consejo a los jóvenes, se los repito a ustedes. Compren un cuaderno y anoten. No me gusta de mi papá que mucho toma. No me gusta de mi papá que tiene otras mujeres. No me gusta de mi papá que mucho regaña. No me gusta de mi mamá que mucho llora. No me gusta de mi mamá que mucho grita, mucho nos... Anoten lo que no les gusta. Y cuando se vayan de la casa, llévense el cuaderno y digan, voy a ser un papá mejor que el que tengo en el cuaderno. Voy a ser una mamá mejor que la que tengo en el cuaderno. Ustedes no han venido a repetir los errores de sus padres. Ustedes están aquí para ser mejores con la ayuda de Dios. Ustedes van a crecer y hacer hogares y familias más fuertes porque van a estar sobre la... En el nombre de Jesús. Amén. Y todo el pueblo dice... ¡Aplauso para el Señor! Amén. Ahora vamos a terminar orando todos diciendo, Señor Jesús, entra en nuestra casa como entraste a la casa de Zaqueo y di, hoy ha llegado la salvación a esta casa. Bendice a nuestras familias, a los que estamos presentes, a los que estamos aquí representados y representando a otros. Y bendice a los hermanos y hermanas que nos han seguido por radio, por televisión, por internet, y derrama bendición en todas nuestras familias. Queremos estar sobre la roca para no derrumbarnos en medio de la tormenta. Con tu gracia vamos a convertir los problemas en oportunidades de ver milagros. Confiamos en ti. nos ponemos en tus manos de Padre, en el nombre de Jesús, con la Virgen María nuestra Madre, orando en la fuerza del Espíritu Santo, a ti que vives y reinas por los siglos de los siglos. Amén. Y las familias sobre la roca dicen: aplauso para el Señor, a Él sea la gloria, el honor, el poder y la alabanza por siempre. Mi alma te alaba.
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2: Perdona liberalmente. Cuando Jesús estuvo en la tierra, Pedro le preguntó: Señor, ¿cuántas veces perdonaré a mi hermano que peque contra mí? ¿Hasta siete? Jesús le dijo: No te digo que hasta siete, sino hasta 70 veces 7. Mateo 18:21-22. Cuando ofrecemos libremente el perdón a otros, podemos tener más paz y perdón en nuestra alma. Si sigues a Jesucristo y aplicas estas 5 lecciones que enseñó, tu vida será más feliz.
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Muy bien, queridos hermanos y hermanas, así es como vamos a darle inicio al programa de Cadenas de Coro, donde vamos a alabar y exaltar el nombre del Señor en esta hermosa tarde. Así que en este momento les dejamos el tiempo para que ustedes puedan comunicarse con nosotros y solicitar una alabanza de avivamiento en los números de teléfono 33 89 70 30 y también 48 41 48 05. Ahí pueden solicitarnos sus alabanzas. Y también tenemos ahí disponible el número de teléfono en los Estados Unidos, que es el número de teléfono área 323 375 76 27. Y también aquí en la cuenta de Facebook nos encuentra como Carisma Estéreo. Así que mis queridos hermanos y hermanas, en este momento soliciten su alabanza en esta hermosa tarde. Así que les estaré dejando con este bonito canto. Mientras tanto, estaré aquí al pendiente de sus mensajes o de sus llamadas. Así que gocémonos, mis queridos hermanos y hermanas.

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Muy bien, es que hay semanas y semanas, así que en este momento les estaremos dejando el tiempo. Muy bien, justamente cuando me estoy comunicando con ustedes nos llega aquí el mensaje de la hermana Lucy, que nos está sintonizando en Caserío Chía, y nos dice saludos a todos los locutores, también saludos a los oyentes. Y también nos está solicitando una alabanza en Canjobal, que nos dice San Calvay Chinequi, ay Cristo hueto. Muy bien, hermana Lucy, así que la vamos a complacer con su alabanza. Que tu machine, chocolate, nos damos la comunicación de hermana Lucy, tu mujer que tiene la shin, todo lo allá, saludos, ashkatumali. Bye, caserillo chiachi, tu mujer que tiene la shin, ashkatumali, hermantela. 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Sin hermana Lucy, así que entro en la cena de sábados con complacer, es que tu hija alabanza y tu jumper en el tela y es justa que no hablan en el cine alabanza, el vio miento, es que tu molino en el tela, mientras tanto, jaco alabanza, chicanes, hermana Lucy, tela.

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Ojalá pues octón así un programa te les gusta con una, así que feliz tarde, vais en más así como yo escalo a leyeto. Y es que rayos semanas y semanas, así que así es como estamos llegando al final del programa de Cadenas de Coro. Así que en este momento, así es como nos despedimos, mis queridos hermanos y hermanas. Y no cambie de sintonía, porque en un momento estarán aquí los servidores del Señor con nosotros para también evangelizar la palabra del Señor. Así que mis queridos hermanos y hermanas, feliz tarde para cada uno de ustedes.

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2: Sean libres, pero no hagan de la libertad un pretexto para hacer el mal. Sean libres como servidores de Dios. Primera de Pedro 2:16.
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Evangelio San Mateo, capítulo 5 y versículo 8. 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Buenaventurados los limpios de corazón, porque ellos verán a Dios. Si es que dice, hermanos. 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
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Padre nuestro que está en el cielo, santificado sea tu nombre, y venga tu reino y hágase tu voluntad, aquí en la tierra como en el cielo. Danos hoy nuestro pan de cada día, y perdona nuestras ofensas, como también nosotros perdonamos a los que nos ofenden.